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1: Muy buenas tardes, vamos con la información. La Coordinación Nacional de Protección Civil informó que esta madrugada en Ixtlán de los Herbores, en Michoacán, se realizó un recorrido y monitoreo en la zona donde se presenta la manifestación hidrotermal superficial en la comunidad del Salitre. La Comisión Federal de Electricidad realizó mediciones térmicas. Se desalojó a 13 personas como medida preventiva. Se suspendieron las clases en un plantel cercano al área y se estableció un perímetro de seguridad para restringir el acceso a la zona. El gobierno de la Ciudad de México informó que los delitos de alto impacto en el centro histórico disminuyeron un 80% entre 2018 y 2025. Para consolidar esta tendencia, la seguridad en la zona se reforzará con 7.000 videocámaras. La jefa de gobierno, Clara Brugada, aseguró que habrá cero tolerancia ante abusos policiales. En más de esta capital, el Libroclub Móvil de Faro Aragón visitará las calles de la Alcaldía Gustavo A. Madero para acercar la literatura a la comunidad. Este jueves 28 de mayo a las 14 horas estará en el Tianguis de San Juan de Aragón, primera sección, para ofrecer de forma gratuita el préstamo de libros y lecturas colectivas. En información internacional, el Papa León XIV expresó su preocupación por la guerra en Ucrania, que en estos días se ha intensificado. En un llamamiento al final de la audiencia general celebrada este miércoles 27 de mayo en la Plaza de San Pedro. Para Noticentro informa Alicia Hernández.
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1: ¿Qué tal? Vamos a la información. El gobierno del Estado de México invita a una exhibición de autos clásicos con causa el próximo 31 de mayo en el Centro Ceremonial Otomí. El acceso al evento familiar programado a partir de las 9 horas requerirá la donación de 2 kilos de alimento para perros o gatos. Lo recaudado se destinará a protectoras de animales de la entidad. El programa Escuelas con Agua inauguró su sistema número 1000 de captación de lluvia en Valle de Chalco, Estado de México. La iniciativa público-privada ha beneficiado a más de 345 mil estudiantes y docentes en 29 estados del país. La Universidad Autónoma Metropolitana exigió justicia tras el feminicidio de Cielo Beangi López Cortés, alumna en la unidad Xochimilco. El colegio académico de la institución demandó a la Fiscalía de la Ciudad de México una investigación exhaustiva y con perspectiva de género. En información internacional, el presidente de Estados Unidos, Donald Trump, descartó la posibilidad de cerrar un acuerdo con Irán que permita a la República Islámica ejercer control alguno sobre el Estrecho de Hormuz, clave para el comercio mundial del petróleo. Para Noticentro informa Alicia Hernández.
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2: Muy buenas noches, vamos con las noticias. México, Estados Unidos y Canadá unificaron criterios financieros para detectar redes de delincuencia organizada y explotación sexual o laboral en el marco del Mundial de Fútbol. El mecanismo de prevención fue diseñado por la Unidad de Inteligencia Financiera en coordinación con agencias del Departamento del Tesoro estadounidense y autoridades canadienses. El documento de control permanecerá vigente hasta el 31 de agosto de 2026. El Congreso de la Ciudad de México aprobó por unanimidad que los delitos sexuales contra niñas, niños y adolescentes ya no prescriban. La reforma a los artículos 108 y 111 del Código Penal local busca garantizar justicia plena para las víctimas de violación, abuso sexual y pornografía infantil. El gobierno de Jalisco entregó 146 ambulancias para reforzar la atención de urgencias médicas en la entidad. Las nuevas unidades se distribuirán en los 120 municipios de las 12 regiones del estado. En información internacional, Chile registró en 2025 la tasa de fecundidad más baja de su historia, la cual lleva 25 años en descenso y por primera vez se ubicó por debajo de un hijo por mujer. Así lo informó el Instituto Nacional de Estadísticas. Para Noticentro informa Alicia Hernández.
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1: Muy buenas noches, vamos con las noticias. La titular de la Secretaría de Medio Ambiente y Recursos Naturales, Alicia Bárcena, presentó el Plan Estratégico de Género, Derechos Humanos y Cambio Climático, el cual busca colocar en el centro a mujeres, pueblos indígenas y comunidades vulnerables ante el calentamiento global. Con esto se pretende impulsar una transición sostenible y reducir emisiones mediante la corresponsabilidad social. La protectora de bosques del Estado de México recibió la donación de una colección de casi 2.000 organismos acuáticos para impulsar la investigación y educación ambiental. El acervo, reunido durante 25 años por Alejandro Sánchez, director de ProBosque, servirá como registro científico para evaluar la calidad del agua en ríos y arroyos de montaña. En Estados Unidos, habitantes del sur de California regresaron a sus hogares luego de que bomberos neutralizaron el riesgo de una explosión química catastrófica por el sobrecalentamiento de un tanque de productos químicos. De nuestro almanaque, el 27 de mayo de 2016, Barack Obama acudió a Hiroshima, Japón. Esta fue la primera visita de un presidente de Estados Unidos en funciones al escenario del ataque nuclear de 1945. Para Noticentro informa Alicia Hernández.
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1: Muy buenas noches, vamos con las noticias. El Consejo General del Instituto Nacional Electoral aprobó el protocolo de consulta a personas con discapacidad visual para garantizar su autonomía en las elecciones judiciales. El mecanismo busca recopilar propuestas de la ciudadanía para el diseño de materiales, boletas accesibles y alternativas tecnológicas. La iniciativa busca asegurar el ejercicio del voto con secrecía, igualdad y accesibilidad para este sector. En el marco del Día Internacional de Acción por la Salud de las Mujeres, que se conmemora cada 28 de mayo, el Hospital Juárez de México fortaleció la atención temprana en su clínica de mama. Con procesos ágiles, el diagnóstico y la canalización a oncología se concretan en máximo 5 semanas para reducir la mortalidad. Save the Children alertó que el brote de ébola en la República Democrática del Congo se propaga con una velocidad inédita. La organización advirtió sobre el impacto devastador de la enfermedad en la infancia, sector que representa al menos el 25% de las víctimas mortales. De nuestro almanaque. El 27 de mayo de 1929 se fundó en la Ciudad de México el periódico El Nacional, originalmente como órgano informativo del Partido Nacional Revolucionario. Tras 69 años de registrar la historia política del país, el diario dejó de publicarse en septiembre de 1998. Para Noticentro informa Alicia Hernández.
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1: Muy buenas noches, vamos con la información. Las Fuerzas Armadas de Estados Unidos atacaron una instalación militar del sur de Irán y derribaron 4 drones de ataque que fueron lanzados sobre barcos norteamericanos en defensa propia, de acuerdo con funcionarios citados por medios locales. En nuestro país, senadores y organizaciones civiles firmaron el pacto Clic Protegido para prevenir la violencia digital y la explotación sexual de niñas, niños y adolescentes. El legislador Luis Donaldo Colosio subrayó que, de acuerdo con el Instituto Nacional de Estadística y Geografía, el 21% de los internautas mayores de 12 años sufre ciberacoso. La estrategia impulsada por la Red por los Derechos de la Infancia en México busca promover la alfabetización digital sin restringir el acceso a Internet. Este jueves 28 de mayo a las 13 horas se inaugurará la Glorieta Mundialista en el cruce de las avenidas Insurgentes y Chapultepec en la Alcaldía Cuauhtémoc. El evento será encabezado por los titulares de la Secretaría de Seguridad Capitalina, Pablo Vázquez, y del Metro, Adrián Rubalcaba. En más de esta capital, el Congreso local instauró 3 nuevos días conmemorativos: el 2 de abril para la concienciación sobre el autismo, el 30 de octubre para celebrar a la flor de cempasúchil y el 9 de julio para reconocer a los cuidadores del suelo forestal. Para Noticentro informa Alicia Hernández.
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1: Hola, hola, bienvenidos a un episodio más de Ya Oíste. Yo soy Génesis Aines Silva, su conductora el día de hoy. Y hoy vamos a hablar sobre un tema que poco se habla, pero que viven muchísimos hombres, que es la ginecomastia. Y para eso nos acompaña el día de hoy el doctor Manuel Alejandro Catalán Ruiz. Así que, doctor, pues le doy la bienvenida. Este es su espacio, con toda la confianza, para hablar sobre este tema tan, pues, poco común.
5: Muchas gracias, Génesis. Estoy muy contento y agradecido por la invitación. En efecto, es un tema bastante interesante, poco conocido, pero muy frecuente en los motivos de consulta en los niños adolescentes. Entonces, va a estar muy, muy, muy buena la plática y yo encantado de estar aquí contigo platicando.
1: Pues muchas gracias, y sí, definitivamente creo que es una, para empezar la palabra, le decía, ¿cómo se pronuncia? Ginecomastia.
5: Sí, exacto, ginecomastia,
1: ok.
5: Es un poquito complicado, pero vamos a empezar, ¿te parece?, por definir ginecomastia.
1: Me encantaría.
5: Mira, ginecomastia básicamente es el crecimiento de la glándula mamaria en los hombres, ¿sale? Es una proliferación de este tejido mamario, y que básicamente puede ser uni o bilateral, ¿ok?
1: Ok.
5: ¿Por qué en los hombres? Porque pues, en las mujeres ya sabemos que es la glándula mamaria, básicamente el pecho, pero los hombres no debería de desarrollarse. Por eso claro, se denomina, o el término es ginecomastia en los hombres. Es un motivo frecuente de consulta en los adolescentes, y esto tiene que ver por la fisiología. Hay diferentes tipos de ginecomastia. Hay una ginecomastia fisiológica y una ginecomastia, pues, patológica, que no debería de ocurrir.
1: Okay.
5: Entonces, existen tres picos donde se puede presentar esto. Hay una ginecomastia neonatal, es decir, ocurre en los bebitos. Y esto es estimulado por los estrógenos y progestágenos maternos en útero. Es decir, a través de la placenta pasan estas hormonas y estimulan unos receptores que se encuentran en la glándula mamaria, por lo que en los primeros meses de vida los bebitos podrían tener un crecimiento de su pecho que se denomina como botón mamario.
1: Okay.
5: Eso es algo transitorio, va a desaparecer una vez que hay una caída de este estímulo hormonal cuando nacen y no se resuelve sin ningún problema.
1: Okay.
5: Hay un segundo pico, que es la ginecomastia puberal, y básicamente ocurre en la etapa entre los 10 y los 14 años en los niños, ¿ok? Esto es estimulado porque una vez que empieza la pubertad de los niños, hay un incremento de los estrógenos, que también se producen en los hombres, también producimos estrógenos, que pueden sensibilizar los receptores también de la glándula. A medida que vamos avanzando en edad los hombres y nuestros niveles de testosterona se incrementan en su pico más alto, que llegan a ser hasta 30 veces mayor, es cuando se resuelve esta parte de la ginecomastia puberal. Es decir, también es algo transitorio, pero toma más tiempo, alrededor de 1 a 3 años, más o menos.
1: Pero no es algo definitivo, o sea,
5: no es algo definitivo.
1: Que quitar.
5: Exactamente.
1: ¿Cómo saber que realmente pues es ginecomastia o no es por a lo mejor incremento de peso, por obesidad, o en dado caso es realmente algo malo?
5: Sí, eso que mencionas, Génesis, es muy importante. La ginecomastia puberal se presenta entre el 60 y el 90% de los adolescentes. Y lo primero va a ser definir si es ginecomastia o es algo que se llama como pseudo-ginecomastia, que básicamente sería un incremento en el tejido adiposo, lipomastia o adipomastia. Esto es por, bueno, a lo mejor las personas tienen un exceso de peso, el área del pecho tiende a concentrar mayor cantidad de tejido adiposo y da una apariencia como si fuera un crecimiento mamario.
1: Claro.
5: Entonces, por eso es muy importante la exploración. Los síntomas que presentan los niños por los que llegan a consulta, en caso de que sea una ginecomastia, el primer dato es un aumento de volumen. Se aparejan una bolita, la bolita tiende a estar indurada, es una bolita indurada que ocurre por debajo de la areola y el pezón y les produce dolor. Es un dolor de tipo punzante, es intermitente, pero eso es lo que les llama la atención. En algunas ocasiones el mismo cambio de ropa, el roce de la ropa,
1: les molesta.
5: Les molesta, exactamente. Entonces le dicen a sus mamás las mamás no las llevan a la consulta y entonces se preocupan porque dicen qué es lo que está pasando. Entonces puede ser una bolita solo en un lado del pecho, a veces es de los dos lados, y entonces es justamente donde se tiene que discernir. La adipomastia no se palpa indurada, la bolita realmente no está por debajo de la areola del pezón, sino que es una distribución más generalizada, digamos que es un crecimiento del pechito como más homogéneo,
1: okay.
5: El tejido se palpa laxo y no produce dolor, que serían dos o tres datos clínicos que diferenciarían a una ginecomastia de una adipomastia. Pero también algo que les llama la atención es que puede haber una asimetría. Es decir, perdón, puede ser de un solo lado y eso les llama la atención porque dicen, me creció la bolita de un solo lado y generalmente cuando es adipomastia es bilateral, generalmente es como simétrico.
1: Okay.
5: Y eso es algo también muy característico que se puede que se puede referir a la madre para que lo lleve al médico. Entonces esto es muy importante porque para los niños les genera mucha inseguridad el hecho de que empiecen con un crecimiento del pecho siendo niños. Se vuelve objeto de bullying en las escuelas.
1: Exacto.
5: Y genera, incluso los limita en algunas partes de su vida. Tengo pacientes que han dejado de hacer actividad física, por ejemplo, van a natación y no les gusta ya practicarla porque hay que quitarse la playera y sienten que su pecho tiene un aspecto que para ellos no es agradable, no es algo que sea normal, y dejan de hacer actividad física, dejan de ir, y entonces esto es muy importante también por cuestiones pues psicosociales para los niños, poderlos informar para poderlos tratar y orientar adecuadamente.
1: No, y en esa edad es muy importante porque creo que es donde, de ahí pues son jóvenes, son adolescentes, la pubertad, lo que hablábamos hace ratito, que un simple comentario que a lo mejor para nosotros es exacto, un simple comentario, para ellos no. Entonces eso marca y decíamos, tal vez la ginecomastia no puede ser tan grave en a nivel físico, pero sí en la parte como psicológica. Y que le, o sea, siente inseguridad de su cuerpo, que le dé pena hacer ejercicio. Por ejemplo, usted, doctor, ¿qué le puede decir a un niño como de... yo te recomiendo que cada cierto tiempo hagas esto? ¿Cómo es la zona de autoexploración?
5: En el caso de la ginecomastia en los niños, casi siempre les digo que tienen que detectar si tienen alguna bolita siempre en la parte de alguno de sus pechos, porque empiezan con dolor, incluso ni siquiera pueden tener a lo mejor de forma inicial como tal un aumento de volumen. Entonces empiezan con una hipersensibilidad al cambio de ropa o dolor punzante, y es ahí donde yo les sugiero pueden palpar justamente su pecho. La ginecomastia ocurre por debajo de la areola y el pezón. Entonces, si se palpan alguna molita, sería un punto como de alarma a detectar para que le comenten a sus padres. Pero sí, en general, esta es la forma en la que se les comunica. Casi siempre todos los niños que presentan una ginecomastia entre los 10 a 14 años vuelven a tener otro pico entre los 15 y 16.
1: Ay.
5: Hasta un 33%, aunque se quite en ese momento, vuelven a estar estimulados. Entonces también les comunico para que no se espanten o no se frustren, y justamente lo que te comentaba, Génesis, tienen una caída de después de que está su pico hormonal muy alto y estimula este crecimiento, se resuelve de forma transitoria.
1: Okay.
5: Entonces es comunicarle a los niños para que estén tranquilos.
1: Se nos acabó el tiempo, doctor, pero muchísimas gracias por habernos acompañado, por habernos quitado todas estas dudas, que no solamente fue a mí, fue a toda la gente que nos está escuchando del otro lado de la radio, de alguna plataforma, y nos vamos, así yo estoy, voy a investigar más.
5: Muy bien, muchísimas gracias de ti, Génesis, por la invitación, y yo encantado de platicar de estos temas para poder llegar a más gente y poderlos informar de la manera más segura.
1: Así es. Esperemos verlo en otro episodio, doctor.
5: Con mucho gusto.
1: Y gracias a todos los que se quedaron hasta este punto. Gracias por escucharnos, que se hayan resuelto algunas dudas y que si tienen otras dudas, nos comenten, nos dejen sus comentarios. Nosotros siempre los estamos leyendo, los escuchamos para los próximos episodios. Nos vemos en el siguiente episodio. Yo soy Génesis Zaine Silva y nos acompañó el doctor. Muchas gracias.
5: Muchas gracias.
1: Nos vemos hasta pronto. Adiós.

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1: Muy buenos días, vamos con las noticias. El Instituto de Verificación Administrativa de la Ciudad de México exhortó a la ciudadanía a evitar el uso de gestores externos o coyotes para tramitar la regularización de comercios, publicidad y transporte rumbo al Mundial 2026. El instituto aclaró que ningún trabajador solicita dinero por trámites y que solo el personal especializado plenamente identificable mediante uniforme y código QR puede retirar sellos de clausura. El gobierno del Estado de México realizará jornadas gratuitas de vasectomía sin bisturí el próximo 29 de mayo en 6 municipios, entre ellos Lerma, Tlacomulco y Cuautitlán Izcalli. Los interesados deberán presentar 2 copias de la CURP y de la credencial del INE. Además, podrán solicitar información y citas al teléfono 5538474379. El Servicio Meteorológico Nacional informa que este jueves 28 de mayo se pronostican lluvias fuertes con descargas eléctricas y posible caída de granizo en Puebla, Querétaro e Hidalgo, así como intervalos de chubascos en Tlaxcala, Estado de México, Ciudad de México y Morelos. En información internacional, el Ministerio de Sanidad de Italia activó este jueves 28 de mayo las primeras alertas rojas de la temporada, el nivel máximo de riesgo para la salud, en Roma, Turín, Florencia y Bolonia por una intensa ola de calor que ha obligado ya a la capital italiana a restringir los trabajos al aire libre. Para Noticentro informa Alicia Hernández.
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2: Cinco cincuenta y nueve, y estamos aquí en Radio Centro, en el 1030 de su radio, este programa que está dispuesto a acompañarle estas primeras horas del día para que usted tenga algo de la información que va surgiendo y tenga de qué platicar con los amigos, con sus hijos. Y Variedades Matutinas tiene un esquema de lo que sucedió en las últimas 24 horas. Variedades Matutinas con usted y con
3: Norma Joaquín
2: y Adela Castro a sus órdenes.

0: Es amarraditos, y es que el día de hoy se recuerda el fallecimiento de María Dolores Pradera, que tuvo éxitos importantes, este, Amarraditos, y hubo otra, su interpretación a La Flor de la Canela, y una que cómo se escuchó por donde quiera, El tiempo que te quede libre, si te es posible.
1: Dedícalo a mí.
0: No, al programa.
1: Que lo dediquen a nosotras.
0: Sí, sí, sí. Que lo dediquen a variedades
1: matutinas.
0: Eso sería bueno, ¿no? Y también en las efemérides del día de hoy se encuentra el nacimiento de Ian Fleming. Claro, el creador de James Bond, que se han hecho versiones, que se hizo muy popular
1: con tu novio, Sean Connery.
0: Con Sean Connery. Sí, él hizo, creo que se hizo 7 películas, ¿no? Porque
1: no
0: son
1: recuerdo.
0: Las que cubren las novelas que escribió Ian Fleming con el personaje de James Bond. Él nació en 1908 y fue hasta la parte final de 2000. Sí, como de la, bueno, fue en el siglo pasado, 1900, cuando terminaron de hacerse esas películas y distribuirse en todo el mundo. 7 películas sobre el personaje creado por James Fleming, James Bond, con Sean Connery.
1: 7, nada más, nada menos. Es el que ha hecho, creo que, el mayor número de estas cintas.
0: Bueno, y el último, James Bond, que fue también muy atractivo.
1: Un ojiverde.
0: Sí. También este día, pero en 1960, fue asesinado Ramón Gay. ¿Recuerdan? Fue un problema emocional, un problema romántico.
1: Lo malinterpretó, esa amistad que él tenía con Evangelina Elizondo, su ex de Evangelina. Lleno de furia y celos.
0: Es que eran compañeros en su trabajo, en el cine, en
1: sí,
0: el teatro. Actuaban juntos, pero eso no lo entendió. 1960, asesinado Ramón Gay. Y hoy es el Día Mundial de la Hamburguesa. Que como hacen días que parecen, pues, que no van a tener trascendencia, pero quedan marcados en los calendarios. Y el Día Mundial del Perro Sin Raza.
1: Oh.
0: Son los perritos que andan por ahí, que no sabes si son de una raza o de otra, que no les identificas nada, ¿no?
1: Mestizos.
0: Los mestizos, exactamente. Día Mundial del Perro Sin Raza. Y así es como empezamos este día con esas, recordando esas efemérides que se han quedado para la historia.
1: Hay que festejarlo con una hamburguesa al ratito.
0: Una hamburguesa, ¿qué crees? Que yo sigo prefiriendo las tortas, sobre todo las de milanesa.
1: Ay, qué rico. Pero el día de la hamburguesa, Delita.
0: Pues es que invadió el mundo la hamburguesa.
1: Sí, fue popular o es popular en Estados Unidos.
0: En Estados Unidos y en algunos otros lugares siempre vas a encontrar una hamburguesa. Desde luego que va con el sabor de la zona, ¿no?
1: Sí, esas han hecho muy populares las de al carbón. En puestos, en distintos puntos aquí en la ciudad.
0: Sí.
1: Yo con piña.
0: Ah, claro, sabe muy rica con piña. Y lugares que se hicieron famosísimos por vender hamburguesas.
1: Ah, también. Pero como dices, hay de estilos a estilos.
0: Sí.
1: Y yo prefiero esas así de los puestecitos en la calle, al carbón.
0: Bueno, a mí el carbón no me llena mucho el gusto, pero las hamburguesas sí me gustan. Sobre todo cuando están bien preparadas y la carne bien, perfectamente cocida. Porque luego ponen una hamburguesa, una porción de carne tan gordita que no se alcanza a coser en medio.
1: No, bien cosidita.
0: Sí, tiene que ser bien cosidita. Pues todo eso se recuerda el día de hoy. También es el nacimiento de Leonardo Fabio y de Chayito Valdés. Chayito Valdés, que tiene canciones que fueron muy pegadoras en su momento. El nacimiento, no, la muerte de Juan Legido, que en 1950, por esos años, bueno, era todo un espectáculo, Juan Legido, con los churumbeles de España.
1: Sí, su característica voz.
0: Sí.
1: E hizo varios éxitos.
0: Bueno, tiene éxitos enormes porque además fue muy popular aquí en México. Grandes temporadas en el Teatro Blanquita con Juan Legido y los Vélez. No te puedo querer es una de ellas. Uh-huh. El beso.
1: El beso.
0: El beso en España. Dos cruces.
1: Están clavadas dos cruces en el monte del olvido. Por los amores.
0: Fíjate, tú te la sabes que no fue de tu época.
1: Pero crecí con ese estilo de, sí, de música y me agrada.
0: Sí, sí, sí. Y Leonardo Fabio, que también fue muy, muy popular aquí en México. Ella ya me olvidó. Es una de sus canciones. Hoy corté una flor.
1: Y llovía, llovía.
0: Ajá. Y fuiste mía un verano.
1: Qué éxitos.
0: Todo eso estamos recordando este día. Y en el santoral se encuentran Germán, Justo y Guillermo. Para todos ellos, nuestros deseos de que pasen un día muy, muy contentos. Así que nosotros les dedicamos el programa a los que el día de hoy tienen algo que festejar. 6:10
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0: 6:12.

0: 6:20 y seguimos aquí con la música que tenemos para usted, para deleitarle este amanecer siempre viva con los tecolines.
1: Concha Nácar, con las hermanas Águila.
0: Y somos diferentes con Rolando Ríos. Eso es lo que acabamos de escuchar. Y cuidado, porque van a seguir las lluvias. Seguirá fuerte la presencia de lluvias en diferentes lugares de la ciudad y en algunos lugares va a haber hasta granizo nuevamente.
1: Y luego tan fuertes que hasta parece que te avientan piedras.
0: Pues a mí me sorprendió hace un rato que salí de la casa. Estaba mojado el pavimento, quiere decir que estuvo lloviendo un buen rato en la noche.
1: Sí, se veía el suelo así, e incluso en partes, sí estaba todavía una brisita.
0: A mí ya la brisita no me tocó, pero sí el piso muy húmedo. Y en la tarde no llovió ayer, por el rumbo.
1: Sí, por mi rumbo sí.
0: Sí. Pues mucho cuidado, seguirá fuerte la lluvia y posible granizo este jueves 28 de mayo y las autoridades correspondientes advirtieron que las lluvias se concentrarán durante la tarde y la noche en la Ciudad de México. Distintas regiones del país enfrentarán un nuevo episodio de lluvias y condiciones meteorológicas adversas este jueves 28 de mayo, de acuerdo a los pronósticos más recientes del Servicio Meteorológico Nacional.

0: extremo en México. Es muy curioso porque nosotros estamos con una temperatura muy variable durante el día. En ratos sientes que está un ligero frío y luego llueve y luego sale el sol y luego se vuelve a nublar. Ahora sí que hay que sacar el paraguas, el suéter y un saquito por si baja la temperatura. Hacia la tarde aumentará la nubosidad y se prevén lluvias acompañadas de descargas eléctricas y posible caída de granizo, vientos de 10 a 20 kilómetros por hora y la temperatura máxima para la capital fluctuará entre los 26 y 28 grados, la mínima 13 y 15 grados, que no es muy baja, pero sí, métales a los niños en su mochila un impermeable de esos que se pueden doblar y llevar ahí por si acaso. Lluvias intensas y calor extremo en México. Hay lluvia en Chiapas, Tabasco, Campeche y Yucatán. Sin embargo, la onda de calor en al menos 11 estados de la República, especialmente Sinaloa, Nayarit, Jalisco, Michoacán y Oaxaca, donde puede haber temperaturas entre 40 y 45 grados. Así que en este país tenemos de todo. Lo que quieran, lluvias, frío, sol, lo que quiera. Así que ya saben, nosotros nunca nos faltan cosas de que hablar.
1: Incluso hasta llueve con sol.
0: Sí, y eso se ve bonito porque puede salir
1: El
0: el
1: arco
0: arco
1: iris.
0: iris. 6:25.
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0: 6:26.

0: 6:33. Escuchó usted a Eddie Gourmet y Los Panchos con Nochecita, a Ana María González con Venganza y, por último, Alejandro Algara. Alejandro Algara, que era un intérprete de las canciones de Agustín Lara, muy, muy cálidas sus interpretaciones, una voz sonora, pero sin ser estridente, acariciaba, por lo menos a mí, así me parecía. Escuchamos a Alejandro Algara con María Bonita, de Agustín Lara. Hizo mucha televisión Alejandro Algara, en programas musicales, desde luego, y muchas presentaciones en diferentes espacios, y tuvo una época muy, muy brillante Alejandro Algara. En 1954 es cuando surge el... En 1959 es contratado por los estudios Churubusco y por el director de doblaje Edmundo Santos, porque prestaba su voz al príncipe Felipe en el cuento animado clásico de Walt Disney. Y tuvo muchos premios internacionales en diferentes lugares del mundo, en el Festival de la Canción. En televisión, les digo, participó mucho al lado de Joaquín Pardavé. Los boleros y canciones de Lara, siempre los interpretó, canciones de otros autores. En fin, tuvo una época muy, muy brillante. Y falleció el 18 de abril de 2020 a los 92 años. Y sí, tuvo mucha actividad en televisión, sobre todo. Y bueno, sus discos se escuchaban por donde quiera. Alejandro Algara. Hoy lo recordamos con...
1: María Bonita.
0: Bonita, bonita. Que dicen que era dedicada a María Félix. Es de Agustín Lara la canción.
1: Ni más ni menos. Con quien entabló una gran amistad. E incluso recorrió con él varios sitios, varios... Hizo varias giras junto a Agustín.
0: Sí, seguramente, porque yo creo que fue de los intérpretes de Agustín Lara, pues por todo, casi toda su carrera.
1: La mayoría.
0: Sí, uh-huh. Sí. En Tlalpan, la alcaldesa Gabriela Osorio estuvo ante comisiones del Congreso capitalino para rendir cuentas sobre las acciones y avances de su administración, pero además informó que se invirtieron 50 millones de pesos destinados a obras y desasolve para mitigar inundaciones. Añadió que durante el periodo de lluvias fueron atendidas 163 emergencias e identificados 500 puntos críticos en la demarcación. Desde el año pasado, dijo la alcaldesa, ya se habían detectado puntos muy difíciles, alrededor de 500 en la alcaldía. Entonces se tomó la decisión de hacer una inversión y se destinaron 50 millones de pesos para tratar de resolver el problema. De manera adicional, hay un programa especial que está haciendo, llamado Desasolvatón, con una inversión también de varios millones de pesos para complementar la acción, que las coladeras estén perfectamente limpias y cumplan con su función de evitar que se inunden las calles. Finalmente, y con miras a la Copa Mundial de Fútbol, informó que la demarcación destinó también recursos para actividades culturales, artísticas, deportivas y gastronómicas que se van a llevar a cabo durante el desarrollo del evento. Muchas cosas haciendo Gabriela Osorio durante su administración en la alcaldía de Tlalpan. 6:38.
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0: 6:40.

0: 6:50. Usted escuchó en este corte el mochilón con el grupo Orinegro Tropical. Nunca había escuchado ese grupo.
1: Yo tampoco.
0: Y sí es destacado, ¿verdad? Tiene varios éxitos. Es una legendaria agrupación originaria de Ciudad Madero, Tamaulipas, fundada a principios de los años 80. Son muy reconocidos y escuchados en el noreste de México por su estilo de música tropical y cumbias. Y después escuchamos a Tito Rodríguez con No Vale la Pena y Lucho Gatica con El Concierto de Otoño. 6:51.
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0: 6:52. Un momento muy angustioso y muy, muy bien atendido por el heroico cuerpo de bomberos, pero sí fue de mucha angustia para los que estaban observando esto. Los hechos ocurrieron entre las estaciones Canal de San Juan y Agrícola Oriental del Metro, provocando afectaciones al servicio. Y es que una mujer cayó de puente sobre vías del metro. ¿Cómo de puente?
1: De un puente.
0: De un puente. Uh-huh. Ah, es que faltó. A pesar de los esfuerzos de los vulcanos, quienes ya la tenían agarrada de los brazos, parece que resbaló y cayó en el área de vías, provocando afectaciones al servicio. Circulan imágenes en redes sociales y se puede observar que el convoy naranja pasa mientras llevaban a cabo las labores de rescate, pero poco después de su paso es cuando la joven cae. Los servicios de emergencia llegaron para valorarla y posteriormente trasladarla al Hospital de Balbuena. Esto ocurrió en Calzada Ignacio Zaragoza, en el cruce de las calles 7 y 6 de la colonia Pantitlán, en la alcaldía Iztacalco. Por suerte, la mujer no perdió la vida tras caer del puente, aunque se sabe que derivado de este hecho, pues terminó con varios golpes, y ojalá nada más sean golpes, porque no se sabe cómo terminó el día. Pero también se ignoran las causas que la orillaron a atentar contra su vida. Pero ya está recibiendo atención médica y psicológica. Y recuerden todos ustedes que si empiezan a sentirse muy deprimidos, con pensamientos negativos, hay la oportunidad de que alguien los escuche, que es lo que muchas veces necesitan esas personas, alguien que los escuche, que conozca su pensamiento, que le pueda decir lo que está sintiendo. Y para eso está la línea de vida en el 800-911-2000, 800-911-2000. 2000 y para cualquier emergencia puede comunicarse ahí o al 911 pidiendo no está solo ni sola. El apoyo necesario para salir adelante de ese momento de depresión, ese momento difícil. Y es que cuando tiene una persona preocupaciones extremas y que se van juntando, parece que se ponen de acuerdo todos los problemas para llegar en un momento determinado, y las personas a veces no podemos resolver todo al mismo tiempo. Entonces, por lo menos hay que hablarlo, comunicarlo, y eso le va a servir de desahogo, y a lo mejor hasta recibe un apoyo, una ayuda de la persona que la escucha.
1: Sí, es que cuando dicen ese momento en el que todo se te junta y necesitas eso, una palabra o al menos el apapacho de alguien que pues esté dispuesto a escucharte y a ser empático con la persona.
0: Pues sí, siempre es necesario tener a alguien que lo escuche, que no le diga nada, nada más que lo escuche, que lo deje llorar, que lo deje
1: expresarse,
0: sacar todo lo que trae por dentro y que lo está ahogando. 656

0: 659.
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2: ¿Qué tal? Muy buenos días. El Instituto Mexicano de la Propiedad Industrial señaló que es falso que se vaya a retirar la figura del ajolote ubicada en las inmediaciones del Estadio Banorte porque esto represente alguna violación a derechos comerciales. Agregó que tampoco se ha ordenado colocar una figura de la mascota oficial del Mundial, Sayu. La Secretaría de Salud de la Ciudad de México emitió una alerta para detectar a tiempo la diabetes infantil. Agregó que si nota que su hijo presenta sed constante y necesidad frecuente de orinar, pérdida de peso de forma inexplicable, cansancio extremo, fatiga constante e irritabilidad y cambios drásticos de humor, no lo dude y acuda al médico. Para más información, ingrese a salud.cdmx.gob.mx. El gobierno del Estado de México otorgó más de 48.000 trámites gratuitos del registro civil mediante las caravanas itinerantes por la justicia social durante 2026. La Consejería Jurídica explicó que se ofrecen copias certificadas, matrimonios y aclaración de actas, acumulando un ahorro superior a los 5.4 millones de pesos para las familias. Y en el mundo, la República Democrática del Congo informó que hasta la fecha se han registrado 238 muertes sospechosas por la epidemia del virus del ébola declarada el pasado 15 de mayo. Agregó que además hay más de 1,000 casos sospechosos. Para Noticentro informa Alejandra Martínez Delgado.
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6: 7-3. La FIFA efectivamente obligó a retirar el ajolote de las inmediaciones del Estadio Ciudad de México. A 15 días del inicio del Mundial de Fútbol, sigue ajustando detalles sobre la organización del certamen en México, Estados Unidos y Canadá, y ahora destaca el retiro de la escultura de un ajolote gigante que se encontraba a las afueras del Estadio Ciudad de México. Esto de acuerdo con el Instituto Mexicano de Propiedad Industrial. El famoso animal acuático usado por el gobierno de Clara Brugada en la capital no podrá estar presente en el perímetro establecido en los alrededores del Coloso de Santa Úrsula. La razón se debe a la cantidad de marcas y propiedades intelectuales registradas por la FIFA con motivo del certamen, además de que no se puede usar ningún otro producto que haga alusión al certamen sin la autorización oficial. Y es que el ajolote es un símbolo de identidad que el gobierno capitalino ha adquirido. Actualmente no es una marca registrada, pero en realidad el ajolote específicamente para los eventos de la FIFA no está identificado como una mascota mundialista, aclaró Carolina Pérez Luna, directora divisional de protección a la propiedad intelectual, en una entrevista. Así que esta medida forma parte de los apoyos por parte del INPI para garantizar el respeto a la propiedad intelectual del organismo. También informaron que el INPI hizo posible el aseguramiento de 13.522 piezas de ropa deportiva con un valor estimado de un poco más de 1.5 millones de pesos tras un operativo en el centro de la ciudad. Sí, ropa que, ¿cómo le llaman cuando copian una marca importante?
0: ¿Clon? ¿Clonada?
6: Sí, son prendas clonadas. Entonces se están poniendo en orden todo eso. Y bueno, es que está tomando la ciudad un colorido muy especial en diferentes lugares. Los pasos, aquí antes de llegar a Radio Centro, tenemos que pasar en un desnivel.
0: Ajá.
6: Que está todo coloreado. Y yo no sé si eso distraiga en algún momento a las personas que vamos manejando.
0: Es muy llamativo.
6: Es muy llamativo y entonces te da curiosidad y tratas de voltear. Bueno, ya como pasamos todos los días, ya no volteamos, ¿no? Pero quien pasa por primera vez, ¿no se distraerán?
0: Tal vez, pero en momentos de demasiado tránsito, a lo mejor da la oportunidad de decir, echarle un vistazo.
6: Pues sí, pero no sucede todo el día.
0: No.
6: Nada más un ratito y en ocasiones no es frecuente. Y también Nueva York y Nueva Jersey están investigando a la FIFA por proceso en venta de boletos del Mundial a 15 días. Ya 15 días, no, ya faltan menos, ¿verdad?
0: Más o menos, esa cantidad.
6: A 15 días del inicio de la Copa del Mundo siguen los problemas para la FIFA. Ahora los fiscales de Nueva York y Nueva Jersey iniciaron una investigación sobre las prácticas de venta de boletos del Mundial 2026, las cuales estuvieron en bastantes polémicas debido al mapeado de los estadios usados en las diversas ventanas de venta. Ser honesto sobre la venta de entradas no es complicado, pero la FIFA ha convertido la compra de un boleto para la Copa del Mundo en un guante de confusión, escasez falsa y precios increíblemente altos, todo a expensa de los consumidores y los trabajadores de Nueva Jersey. Esto en Estados Unidos, ¿eh? Yo espero que aquí no haya problema. ¿Habrá reventa en esto?
0: Seguramente.
6: Sí, ¿verdad? En México no perdemos la oportunidad.
0: No, pero pierden, ajá.
6: Sabes que hay un grave riesgo, ¿eh? Ponga atención, en serio. Hay un grave riesgo porque en uno de los conciertos que hubo en el Estadio GNP, que ya ves que se utiliza para eventos musicales, la presentación de grupos y todo eso, se dieron cuenta que vendían boletos fuera de taquilla, desde luego, que es que lo compré y no voy a poder venir, que por cuestiones de trabajo, ahí te ponen cualquier pretexto y te venden el boleto, pero son falsos. Y otra cosa, te los venden
0: carísimos,
6: a unos precios exorbitantes. Entonces, si usted quiere asistir a un evento, con toda oportunidad adquiera sus boletos en la taquilla correspondiente para que no abusen de lo que usted quiere ver.
0: Disfrutar. Y que se lleve esa decepción.
6: Pues sí, y que esté pagando lo que no corresponde. Hay que no hay que apoyar esa reventa, por el contrario, hacer lo posible por comprar los boletos de cualquier espectáculo en las taquillas correspondientes y no hacer ricos a sinvergüenzas.
0: Pero eso es lo malo, que como la gente quiere disfrutar, ya sea de el partido o de el concierto, pues la gente se aprovecha y ellos, en su afán de no perdérselo, compran esos boletos y, como dices, muchas veces en esos precios exorbitantes y a veces falsos.
6: Así es. Mucho cuidado. 7:10.
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6: Siete once.

0: 7:19. Escuchamos a José Antonio Méndez con Mil Congojas, los hermanos Carrión con Adiós, Adiós, Amor, y el trío Cantarrecio con Lágrimas Negras.
1: 7:19.
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0: 7:21. Ayer el cablebús, el que pasa por aquí, por arriba de Constituyentes, tuvo un problema. Sí, el cablebús que va del Metro Constituyentes a Vasco de Quiroga, acá donde subes a Santa Fe, ofreció servicio provisional debido a una falla en el suministro eléctrico. Cerca de las 7 de la noche se dio a conocer la falla de ese servicio de transporte, por lo que solo se ofreció la ruta de Vasco de Quiroga al Colegio de Arquitectos, es decir, solo en 3 estaciones. No se brindó servicio de Constituyentes al Colegio de Arquitectos, tramo que comprende otras 3 estaciones. En redes sociales, varios pasajeros mostraron su molestia, ya que algunos de ellos llevaban casi media hora dentro de las góndolas sin avanzar. Pero el anuncio se publicó muchos minutos después. Al menos eran 7 góndolas las que quedaron suspendidas. ¿Te imaginas estar ahí 15, 10? Bueno, yo con 10 minutos empiezo a sentir.

0: Tiene miedo a que es un
1: lugar,
0: lugar muy
1: espacio.
0: pequeño donde estar, y se ha de ver impresionante desde allá arriba.
1: Ay, se ve bonito, a mí me
0: ¿Tú
1: gusta.
0: sí has subido?
1: Sí, en esta línea sí me he subido, y también en la que es de Indios Verdes hacia Cuautepec. Y en ese sí me tocó quedarme, pero fueron unos minutitos nada más, detenida. Pero la persona que iba conmigo sí tenía miedo y decía, uy, ya, se estaba poniendo nerviosa. Entonces dije, ay, calma, tranquilo, no pasa nada.
0: No, pues yo no he tenido la oportunidad. O sea, no, por ejemplo, un fin de semana podría ser, pero me he fijado que los fines de semana tienen mucha gente y
1: Va.
0: entre semana no tienen tanta.
1: Sí, va llenísimo.
0: Sí. Bueno, un día saliendo de aquí,
1: Nos
0: nos
1: vamos.
0: vamos a dar la vuelta
1: Sí.
0: a Vasco de Quiroga.
1: Pero mientras, esto ya, qué susto se llevaron
0: Sí,
1: quedarse ahí.
0: debe ser impresionante quedarte ahí colgado. Ay, no, no, no, no.
1: Y es que unos minutos tal vez, ¿no? Pero ya una hora, pues sí es
0: No, una
1: mucho
0: hora
1: tiempo.
0: ya es mucho tiempo. Sí, es cierto. 7:24.

0: 7:33. Escuchamos
1: a los tres
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1: la enramada
0: a las hermanas Navarro con Cerezo Rosa
1: y Peregrina sin amor, Fernando Fernández. 7:34 y seguimos aquí en Variedades Matutinas.
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0: 7:35. El domingo va a haber un concurso muy curioso. En el sur de la ciudad, ahí en Villa Panamericana, se van a reunir para decidir quién tiene en su casa al perrito más feo.
1: Ay.
0: Pero es que la fealdad y la belleza es
1: subjetivo.
0: Muy subjetiva la. Pero bueno, nosotras damos la información. En una ciudad llena de exposiciones caninas, concursos de razas y perros perfectos, alguien decidió exactamente lo contrario: celebrar a los perritos feos. Esos lomitos más raros, despeinados y únicos de la Ciudad de México. El próximo 31 de mayo, en Coyoacán, será el concurso del perrito más feo. La verdad es que yo me siento ofendida de que califiquen a los perritos feos.
1: Bueno, es que la verdad hay unos que sí tienen unas características, pero en sí todo, pues son seres vivos que tenemos que respetar.
0: A ver, ¿cuál se te hace bonito?
1: Ay, todos se me hacen bonitos. El Golden.
0: Estás diciendo que no, que sí has visto perritos feos.
1: Ah, sí, tienen características. Por ejemplo, hace un tiempo ganó un concurso el perro más feo del mundo y era un tipo, recuerdo, un xoloescuintle y hasta con la lengua así como de fuera y colgando y pues sí, no se ve así muy agradable.
0: Pero eso no es de que fuera feo, sino que no, lo había tratado mal la naturaleza haciéndolo... Porque por algo nació así, pobrecito. Aunque en realidad la intención no tiene nada que ver con burlarse de ellos, sino todo lo contrario. El evento busca promover la adopción de perros mestizos y recordar que la belleza de un lomito no depende de su raza. Pues no lo están recordando muy bien porque están buscando al más feo. Porque si aquí ganará el perro más particular, con la historia de adopción más conmovedora y la personalidad más única. Pues eso digan, pero no el más feo. La actividad formará parte de la primera reunión de perritos caramelo en la Ciudad de México, un evento dedicado completamente a celebrar a los perros sin raza. Los organizadores explican que el certamen funciona como una crítica a la obsesión por comprar perros de raza, mientras miles de mestizos siguen esperando hogar. Por eso el concurso del perrito más feo realmente premiará algo mucho más importante: historias de rescate, adopción y cariño. habrá premios para primero, segundo y tercer lugar, patrocinados por una marca de accesorios para perritos, además de un jurado calificador. ¿Qué habrá en el evento por el Día Mundial del Perro Mestizo?
1: Ah, bueno. ¿Qué soy? Nos dijiste hace rato.
0: ¿Cómo?
1: ¿Qué soy? Lo comentaste hace rato.
0: Además del concurso, el evento tendrá actividades durante prácticamente todo el día. No, pero esto en especial no es hoy, ¿o sí?
1: No, o sea, porque se celebra hoy ese día y lo van ellos a festejar el domingo.
0: Habrá rescatistas invitados, adopciones responsables, pláticas informativas y un bazar dedicado a productos para mascotas. También instalarán un centro de acopio de croquetas con la meta de reunir una tonelada de alimento para ayudar a refugios y rescatistas. La idea es que las personas puedan asistir con sus lomitos, convivir, conocer proyectos de rescate animal o incluso salir del evento con un nuevo integrante de la familia. ¿A qué hora será el concurso del perrito más feo? A las 3 de la tarde. Las actividades empezarán a las 10 de la mañana, pero el concurso principal, en donde se va a elegir al perrito menos agraciado, se realizará a las 3 de la tarde, a las 15 horas. Pueden registrarse previamente a sus lomitos para participar en el certamen. Habrá tiempo suficiente para recorrer el bazar, convivir con otros dueños de mascotas y participar en las actividades del evento. Así que el domingo, en el Teatro al Aire Libre de Villa Panamericana, en Avenida Panamericana, sin número, Pedregal de Carrasco, Coyoacán, domingo 31 de mayo de 2026, de 10 de la mañana a 7 de la tarde, en Villa Panamericana, en Pedregal de Carrasco.
1: Ay, que lleven a todos sus lomitos.
0: Bueno, ¿y por qué les dicen lomitos? Son perritos.
1: Pues sí, pero de cariño.
0: ¿De cariño?
1: Yo siento que es alguna forma cariñosa de nombrarlos.
0: Y el perrito no es una forma cariñosa.
1: También. Canino.
0: No, de cariño así, perrito. Pero lomito no entiendo. Pues todos los animalitos que son de cuatro patitas tienen lomito.
1: ¿Como los gatos también?
0: Pues sí, los gatos y los burritos y los caballos y tienen lomo. No entiendo. Esa acepción no la entiendo. En serio. En serio, lo de lomito. Pero sí se ha vuelto muy común ese término, ¿verdad?
1: Ajá. Pero bueno, que vayan.
0: Sí, que vayan, va a estar divertido. Además, se llega muy fácilmente. Se puede llegar por Insurgentes, se puede llegar por Avenida del Imán, por Periférico, y se sube por Avenida Panamericana y como a la mitad está el teatro al aire libre. El término lomito y suave lomito para referirse a los perros surgió en 2015 en redes sociales, principalmente en Facebook. Nació gracias a un meme viral de un perrito con sobrepeso que lucía tan tierno y gordito que los usuarios comenzaron a llamarlo cariñosamente suave lomito para destacar lo abrazable que se veía.
1: Con razón.
0: Sí. Bueno, ahora las redes sociales son las que aumentan y disminuyen el vocabulario, ¿verdad?
1: Sí, influyen muchísimo.
0: Si lo vieron en Facebook o en X, se llama la otra.
1: O en TikTok.
0: En TikTok ya se pone de moda. Bueno, tendremos que entrar a eso, Ciudad de México pone en marcha un mando único de seguridad en el centro histórico. Ya ve que hay agentes de tránsito, de vigilancia, de diferentes, pero ahora no. Ahora todo lo que se relacione con seguridad estará en un mando único, con el fin de garantizar una mayor coordinación y capacidad de respuesta. La jefa de gobierno capitalino, Clara Brugada, presentó la Unidad de Protección Ciudadana, encargada de la vigilancia y seguridad del Centro Histórico en la Ciudad de México, para actuar bajo una misma conducción estratégica y operativa. La unidad estará conformada por 686 elementos y 45 patrullas para resguardar los 5 kilómetros cuadrados que integran la zona y abarca puntos emblemáticos como el Zócalo, la Alameda Central, Bellas Artes, perdón, Garibaldi, Valderas, Avenida Juárez, el Barrio Chino y zonas como La Lagunilla, Tepito, entre otras.

0: 7:50 y seguimos adelante. Ya sabe usted que ahora todo mundo trae una cámara de cine en la mano con el teléfono celular, que puede captar cualquier cosa en cualquier momento, siempre y cuando lo tenga con buena batería el teléfono. Y por eso podemos encontrar ahora notas muy curiosas, situaciones pues a veces divertidas, a veces un poco dolorosas, y a veces se pone en evidencia algún detalle de descuido de las personas, como este que le voy a narrar. La mañana de lunes de esta semana se registró un incidente que generó preocupación entre los habitantes de la comunidad de Talcintán, perteneciente al municipio de Chignautla, luego de que un bebé permaneciera momentáneamente sin supervisión en la vía pública con tránsito vehicular. De acuerdo con los reportes de testigos y las imágenes difundidas en redes sociales, el menor se encontraba sentado sobre una carretera mientras circulaban automóviles, unidades de carga, a una escasa distancia, una distancia muy pequeña del bebé. La situación alertó a los transeúntes y los conductores se percataron de que era un riesgo potencial el que el niño se encontrara ahí. El hecho fue documentado por los ocupantes de un vehículo que se encontraba estacionado en la zona. Según las declaraciones de quienes presenciaron la escena, el bebé iba caminando solito hasta quedar cerca del centro de la vialidad. La irresponsabilidad de los padres, esto en plena calle, en el municipio de Chignautla. Desde luego ya de repente apareció alguien de la familia y rescató al bebé, pero a los bebés no se les puede dejar en un lugar del cual puedan salir con facilidad y ponerse en riesgo. Los bebés no saben todavía, no están relacionados con el peligro y no se van a preocupar si vienen coches o no. Ellos todavía no entran en ese mundo. Así que somos los adultos los responsables del que el bebé se encontrara en ese lugar. Y la mamá quién sabe dónde andaba y por eso se salió el bebé. 7:53.
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0: 7:55. Están protestando los estudiantes del Politécnico. Están ocupando oficinas en Zacatenco. Y es que las autoridades educativas no han dicho cuándo se van a reunir, porque tienen varios asuntos los estudiantes que quieren aclarar con las autoridades y la autoridad no los ha recibido. La inconformidad creció entre la comunidad estudiantil tras esperar sin respuesta a representantes institucionales, lo que detonó una nueva jornada de protestas en la capital. El punto de partida fue las inmediaciones del Canal 11, donde los estudiantes permanecieron cerca de hora y media en espera del diálogo. Al no registrarse la presencia de autoridades, decidieron trasladar su protesta y el contingente de estudiantes avanzó hacia Circuito Interior y realizó un bloqueo en el cruce de Circuito Interior y Calzada México-Tacuba, generando complicaciones en la circulación vehicular. En esta ciudad ya siempre hay complicaciones, así que nada más aumentó la complicación. Posteriormente, un grupo ingresó al metro en la estación Normal para dirigirse a presionar a las autoridades. ¿Qué exigen los estudiantes del Poli? Remoción del director general Arturo Reyes Sandoval. Atención a casos de acoso dentro de la institución. Mayor asignación de recursos para el instituto y condiciones dignas en instalaciones educativas. Los manifestantes señalan que estas exigencias buscan garantizar mejores condiciones académicas y de seguridad para la comunidad politécnica. La ausencia de las autoridades ha sido uno de los factores clave en el escalamiento del conflicto, que pasó de bloqueos a la ocupación de espacios administrativos. Y no se ha confirmado una nueva convocatoria para la mesa de diálogo. Lo que sí, en Zacatenco están advirtiendo que allá también podría continuar la protesta hasta recibir una respuesta formal a su pliego petitorio. Pues sí, es que crecen los alumnos, crecen las necesidades en los planteles y a veces se sigue manejando la misma rutina para surtir diferentes cosas que se necesitan en un plantel educativo, y al aumentar la demanda, pues también aumentan las necesidades.
4: Sí, todo es proporcional.
0: Claro. Por otra parte, y en otros temas, el Chapo envió su carta número 11 a la Corte de Nueva York para pedir su extradición a México. ¿Y como para qué lo queremos aquí?, digo yo. Joaquín Guzmán Loera, el Chapo, envió su carta número 11 a la Corte Federal, en la que insistió en su petición de ser extraditado a México. La carta, dirigida al juez que llevó el caso del narcotraficante, cofundador del cartel de Sinaloa, está escrita a mano en inglés, aunque igual que las anteriores es confusa. Hola, le dice, hola al juez de distrito, mi nombre es Joaquín el Chapo Guzmán. Los derechos y el estado de prescripción para una apelación y una liberación de extradición de regreso a mi país. Así inicia el documento, que también solicita revisión del caso para enmendar su sentencia e insiste en que sus derechos han sido violados. Quien fuera líder del cártel de Sinaloa agradece al Poder Judicial de Brooklyn por responderme y presentar mi carta a los tribunales. Kogan, el fiscal, ya ha desestimado por falta de mérito las cartas anteriores del capo, quien cumple su sentencia en cadena perpetua en una prisión de máxima seguridad en Colorado. Lo que quiere decir es que, como las otras, se van a quedar en el archivo del olvido. Pues sí. La Ciudad de México fortalece promoción turística en China. Esto se los platico después de un mensaje. Las 8.
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5: ¿Qué tal? Muy buenos días. La Suprema Corte de Justicia determinó que para saber si un pago es parte del salario, las autoridades deben analizar si es habitual, permanente y periódico, sin limitarse al nombre de la prestación. Además, añadió, si se trata de una trabajadora mujer con hijos bajo su cuidado, las decisiones deben adoptarse con perspectiva de género e interés superior de la niñez, pues reducir ingresos impacta directamente el bienestar de los menores. Y el INE dio a conocer que el 11 de junio, día de la inauguración del Mundial 2026, cerrarán los módulos en la Ciudad de México. Agregó que habrá suspensiones totales o parciales en los módulos localizados en las inmediaciones de los estadios sede en Monterrey y Guadalajara. Las citas serán reprogramadas. Para mayor información, puso a disposición el servicio telefónico 800-433-2000. Y en el mundo, la Oficina de los Derechos Humanos de la ONU alertó sobre una nueva escalada en la guerra entre Ucrania y Rusia y denunció ataques recientes lanzados por ambas partes que ocasionaron numerosas víctimas civiles. Y de nuestro almanaque, la UNAM explica que la forma y apariencia de las nubes dan señales sobre cambios en el clima. Por ejemplo, los cúmulos son nubes blancas y esponjosas que suelen relacionarse con clima estable, mientras que los nimbos, densos y oscuros, se asocian con lluvias y tormentas. Para Noticentro informa Alejandra Martínez Delgado.
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0: Siete, ocho, ocho, tres, ocho, tres. En Ciudad Universitaria murió una persona atrapada bajo una unidad del Metrobús. Un trabajador murió tras quedar prensado debajo de una unidad de Metrobús mientras realizaba labores de mantenimiento junto con su hermano en un corralón de encierro ubicado en Ciudad Universitaria. De acuerdo con los primeros reportes, Arturo Noé Santamaría Hernández, de 21 años, ¡ay, muy joven!, se encontraba debajo de la unidad de Metrobús cuando el gato hidráulico que sostenía la unidad se venció, por lo que el trabajador quedó atrapado bajo la estructura del vehículo. Tras el reporte de Guillermo, hermano de la víctima, al sitio acudieron policías, paramédicos del ERUM y realizaron la valoración médica del joven. Sin embargo, el personal confirmó que la víctima ya no presentaba signos vitales. De manera preliminar se indicó que el cuerpo presentaba múltiples lesiones derivadas del aplastamiento. El personal de emergencia acordonó el área para resguardar la escena, mientras se notificó a Coordinación Territorial y Servicios Periciales, cuyos peritos acudieron para iniciar las diligencias correspondientes. Es que si era empleado de la UNAM...
4: No, del Metrobús.
0: Metrobús. Van a tener que pagar una indemnización.
4: Así, mientras tanto, pues tienen que llevar a cabo todas esas averiguaciones, todo un procedimiento.
0: Ver qué sucedió con el gato que estaba sosteniendo la unidad.
4: Pobre, muy joven, 21 años.
0: Y pues seguramente tiene familia y que dependía de sus ingresos.
4: Sí, o sus papás, o quién sabe, no sabemos, pero pues sí es lamentable que salió a trabajar y...
0: Y ya no regresó. Uh-huh. Qué terrible debe ser eso, ¿eh? Debe ser muy doloroso para la familia. Porque sí, hay otras circunstancias que, bueno, ya tienes idea de lo que puede suceder. Pero que te despidas, le des su beso cuando se va y le pongas un refrigerio para y ya no vuelva, debe ser muy
4: impactante, muy impactante, sorpresivo.
0: Pierde 80% de su área verde la Universidad Nacional Autónoma de México. De 410 hectáreas que tenía en 1938, pasó a 90 debido a la urbanización en Naucalpan, advierten especialistas. Ah, no, es en la UNAM. La UNAM lo reporta, pero la pérdida es en Naucalpan. De las 410 hectáreas que originalmente tenía el Parque Nacional de los Remedios en 1938, solo conserva alrededor de 90 hectáreas de superficie forestal activa, pues ha perdido más del 80% de su área original por temas de urbanización, aseguraron especialistas de la Facultad de Estudios Superiores de la UNAM. Daniela Tobar Galindo, arquitecta y profesora de la FES Acatlán, señaló que 75% del Parque Nacional de los Remedios, ubicado en el municipio de Naucalpan, presenta asentamientos irregulares. La especialista en diseño ambiental, en arquitectura bioclimática, puntualizó que al interior del área natural protegida, decretada en 1938, solo quedan 77 hectáreas forestales. ¿Pero eso de quién es responsabilidad? De las autoridades. De las autoridades que dan el permiso para que se construya en esas zonas. La experta precisó que los asentamientos irregulares trascienden más allá de la ocupación del suelo, porque se tiene un flujo constante de residuos sólidos domésticos que le afectan. Así que 80% de su área verde ha perdido el Parque de los Remedios, según un estudio y un análisis de la Universidad Nacional Autónoma de México. Y Ciudad de México fortalece la promoción turística en China con el objetivo de consolidar a la capital como el destino turístico en América Latina. La Ciudad de México participó en la Feria International Tourism Bureau en China. Durante el primer día de actividades en Shanghái, la delegación mexicana coordinó y concretó 112 citas de negocio con agencias de viajes y operadores de primer nivel. El mercado chino busca experiencias auténticas, patrimonio histórico y una gastronomía de vanguardia, cualidades en las que nuestra ciudad es potencia mundial. La respuesta en este primer día confirma que la Ciudad de México es un destino altamente competitivo y codiciado en Asia. Así que vamos a tener más visitantes originarios de China y son muy, muy cuidadosos al planear su viaje los orientales, tanto los chinos como los japoneses.
4: ¿Ah, sí?
0: Porque llevan un registro muy estricto de todo lo que van a hacer, que van a visitar, todo eso. Tienen esa cualidad, más los japoneses que los chinos, pero también ellos llevan muy cuidadosamente su programa de actividades. Y seguimos con la información. El Chicharito Hernández debutará en el cine como protagonista de un cortometraje. Ya no haya que hacer el Chicharito. ¿Por qué no se mete de entrenador a algún grupo?
4: Tal vez en un futuro. No se descarta.
0: Mientras se dedica al cine.
4: Y dices que de comentarista.
0: Pues también. Sí, de comentarista.
4: Va a estar en el Mundial.
0: Sí. Javier Chicharito Hernández es sin duda uno de los relevantes históricos del fútbol mexicano. Durante su paso por Europa, vivió algunos momentos más destacados de su carrera al conquistar títulos con el Manchester United y vestir la camiseta del Real Madrid, consolidándose como uno de los delanteros mexicanos más importantes de su generación. Ese gran rendimiento también lo trasladó a la selección mexicana, donde marcó una época al convertirse en el máximo goleador en la historia del tricolor, dejando una huella imborrable en el combinado nacional. Sin embargo, los últimos años su trayectoria ha atravesado momentos complicados, lesiones, críticas. A eso sumó un regreso a Chivas que no terminó de la mejor manera. En medio de ese panorama, Hernández sorprendió a sus seguidores al mostrar una nueva faceta fuera de las canchas. A través de sus redes sociales, anunció su incursión en la actuación al convertirse en el protagonista de un cortometraje. En el mismo se observa viajando en un vagón del metro y posteriormente dominando el balón en una mezcla de narrativa urbana y esencia futbolística. Pues vamos a ver qué tal le resulta ahora que nos avisen cuándo se estrena y dónde podemos verlo.
4: Sí, a ver qué tal actúa.
0: Sí, a ver si aquí es tan bueno como pateando balones.
4: Bueno, a ver qué supera a qué.
0: A ver cuál de las dos se le da mejor. No, ya, pero ya regresar balones, ¿no? Lo que sí puede ser un buen entrenador, yo supongo, ¿no?
4: Sí, esa estrategia le puede salir bien.
0: Sí, sí, sí, sí. 8:13.
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0: Aquí en Ciudad de México los de la coordinadora hicieron lo que quisieron. Cerraron calles en el centro de la ciudad, cerraron avenidas importantes en su protesta, en su demanda de que les aumenten el sueldo y una serie de prestaciones. Y En Villa de Mitla, Oaxaca, también quisieron hacer lo mismo, pero allá, en Mitla, Oaxaca, los desalojaron. Integrantes de la coordinadora fueron desalojados a balazos y con piedras del bloqueo que mantenían en la Villa de Mitla, Oaxaca, en el entronque hacia la autopista Tehuantepec. De acuerdo con los primeros reportes, un grupo de personas aún no identificadas realizó disparos al aire para dispersar a los maestros de la sección 22, que es la que corresponde al Estado, quienes participaban en las protestas derivadas del paro nacional convocado por la misma Coordinadora Nacional de Trabajadores de la Educación. Tras el ataque, los docentes se replegaron aproximadamente 3 kilómetros del punto donde fueron retirados. Maestros mantienen nuevo bloqueo tras desalojo. Luego de abandonar el primer punto, los integrantes de la coordinadora instalaron un nuevo bloqueo a la altura de la comunidad del reclusorio femenil Tanibet en el municipio de Tlacolula. En la zona, los manifestantes comenzaron a quemar llantas y mantienen retenidos al menos 5 camiones de carga. Lo que yo no entiendo es por qué quieren hacer valer sus derechos infringiendo las leyes y dañando, por ejemplo, en este caso, a los 5 camiones de carga que tienen tiempo limitado para cumplir con lo que se les ha encomendado y que pierden dinero por esa causa. ¿Qué creen que los choferes de los camiones de carga les van a resolver algo o van a presionar por algo? No, hombre, ellos en cuanto se liberen se van a realizar sus actividades y a ver cómo arreglan el retraso en lo que tenían que entregar, pero la gente se ha convertido en un dolor de cabeza para Oaxaca, porque entre los puntos afectados estuvieron la carretera Oaxaca-Miahuatlán, la caseta de San Pablo Huitzo, carretera federal 190 rumbo a Mitla, el crucero de Viguera, el monumento a Juárez en Guayapán, y accesos al aeropuerto internacional de Oaxaca. Maestros, así no van a lograr nada. Ustedes, en principio, dejan a sus alumnos y los niños necesitan aprender. ¿Cuántos niños, cuántos días de vacaciones llevan esos niños? De vacaciones porque ustedes están haciendo sus demandas. ¿Por qué no hacen sus demandas los sábados y los domingos, que no tienen actividades? Y conste que yo soy maestra, pero yo no estoy de acuerdo en dañar a los niños y a la juventud por estos movimientos. Quieren demandar un grupo que vaya y no deje salir a las autoridades de la Secretaría de Educación y que entre un pequeño grupo se pongan a platicar con las autoridades y resuelvan el problema, pero están perjudicando a muchísima gente que no llega a trabajar, que no llega a abrir su negocio, a niños que ya no llegaron a la escuela porque no había maestros. Todo eso es injusto y no levantan aprecio por sus demandas, sino por el contrario, desprecio por sus actitudes.
4: Como dices, afectan a los alumnos, afectan a demás ciudadanos, incluso a ellos, su imagen.
0: Pues sí.
4: ¿Cómo están quedando?
0: Sí, no, muy mal, muy mal. 8:20 y seguimos con la información. ¿Por qué cada vez más mujeres deciden no tener hijos?
4: ¿Por qué?
0: Porque están tomando una decisión que apenas unas décadas antes parecía impensable, no convertirse en madres, qué barbaridad. Pero ahora ni casadas quieren tener hijos.
4: No, ya no.
0: Prefieren disfrutar su matrimonio de otra manera.
4: o la
0: no necesariamente con bebés.
4: Ajá, o la soltería, o quieren desarrollarse profesionalmente, tienen otras prioridades.
0: Sí, aunque una mujer que se desarrolla profesionalmente no necesariamente es mala mamá. También puede cumplir, que es agotador, sí, pero sí muchas mujeres lo logran. De acuerdo con especialistas como Ana Luisa Nerio, asesora en derechos humanos, la decisión de no querer tener hijos responde a varios factores. Entre las razones más comunes es priorizar el desarrollo profesional, personal y la posibilidad de viajar sin la preocupación y responsabilidad de estar al cuidado de un pequeño. Otras son la situación económica y el costo de vida en vivienda, manutención, la inseguridad, la falta de una red de apoyo, motivos que son muy importantes. En los últimos años se han abierto espacios para hablar de la maternidad con todos sus matices, abordando temas como el costo físico y emocional, sobre todo en los primeros años de crianza, lo cual también ha ayudado a que las decisiones puedan tomarse con más información y con un panorama más completo. Esto no está relacionado con un rechazo sistemático a los niños. La decisión de no ser madres, me refiero, va con relación a los costos y responsabilidades que requiere la crianza y el cuidado de un menor, y no con el desprecio o la intolerancia. Sin duda, la maternidad y la no maternidad son decisiones que se deben tomar con conciencia, libertad, información y deseo absoluto. Así que, pues muchas mujeres se enfrentan a esta decisión y algunas se van por un lado y las otras por sí tener hijos y dedicarse a cuidarlos. Y debe ser una decisión muy difícil porque hay además una serie de complicaciones. No hay, hay suficientes guarderías en la mañana.
4: Sí.
0: Pero ya para en la tarde no hay tantas.
4: Y tienen que buscar quién los apoye en ese aspecto si es que no hay alguien en la familia o que también están ocupados.
0: Sí. Sí.

0: la decisión de no tener hijos y muchos lo critican. Ay, ¿cómo? Debes tener hijos. Y no, ya no necesariamente.
1: Pues no, ya hay mucha, antes sí era importante para una mujer, hace muchos años ya era muy importante para una mujer tener hijos, y si no los tenían era pues hasta una dificultad en el matrimonio. Ahora ya no, ahora incluso hay parejas que dicen, sí, de acuerdo, nos casamos, pero sin bebés.
0: Sí, antes era como un sinónimo de realización, y ahora sí. No necesariamente.
1: Ahora la mujer tiene muchas formas de realizarse. Y lo vemos en el actual gobierno. Muchas de las funcionarias, tanto del gobierno federal como del gobierno local, son mujeres. Ayer estaba observando de los cargos que ocupan, por ejemplo, en la Ciudad de México, son muchas mujeres, la propia presidenta de nuestro país, la jefa de gobierno en la Ciudad de México, son mujeres, y ahí vamos bien.
0: Sí, distintos cargos importantes.
1: Ahora habría que preguntarles a los esposos cómo se sienten. 8:25.
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1: Ocho veintisiete.

0: 8:33. Escuchamos a Mikel Laure con Tiburón a la vista y a Los Panchos con Eddie Gourmet, La última noche que soñé contigo. Los loros son una mascota que son apreciados, y quienes tienen la posibilidad de tener uno. Yo recuerdo uno que había en una casa muy cercana a la mía. Se llamaba Jacinta. Se llamaba Jacinta. Y estaba, pues, desde luego, en una ventana. Y salía un vecino de esa casa todos los días a las 7:30. Pero era un señor que se vestía muy elegante y se llenaba de loción y todo. Entonces nada más lo oía salir la Jacinta y le silbaba al señor. Y un día escucharon otros vecinos que decía ese señor: yo no sé quién carambas sale a la hora que yo voy a bajar la escalera a chiflarme.
1: Creía que era una persona.
0: Creía que era una persona y no era loro. Y es que los loros llegan a imitar con toda precisión algunas de las cosas que, no sé, pero les parecerán interesantes o se les facilitará, no sé. Pero el fiu-fiu le salía perfecto a Jacinta. Bueno, pues aquí hay otra historia de un loro. En una historia que se volvió viral, debo recordarles que estos loros les da por repetir lo que oyen. Y lo repiten. Desde luego el loro no sabe a qué se refieren ni nada, ¿no? Pero lo repiten y lo repiten. Bueno, pues este era experto en repetir. Y un día escapó de su jaula y que comenzó a repetir frases escuchadas durante años, porque además viven muchos años.
1: Sí, como unos 30 o 35 sí, he escuchado.
0: Y comenzó a repetir frases escuchadas durante años dentro de distintas viviendas. Vecinos afirmaron que el ave mencionaba nombres, horarios, incluso comentarios personales que provocaron situaciones embarazosas y muchas risas. Aunque la mayoría tomó el asunto con humor, el episodio reabrió el debate sobre cuánto escuchan y recuerdan algunas aves domésticas. Finalmente, el loro fue recuperado por su dueño después de varios días de aventuras por la colonia. Pero es un ave muy curiosa, tiene cosas verdaderamente curiosas. Y llama mucho la atención. Además son bonitos. Bueno, a mí me gusta su color, el tan brillante, su verde y sus colitas rojas.
1: Sí, su verde intenso, sí. Lo combinado con rojo, blanco, verde, digo, azul.
0: ¿Y cómo utilizan sus patitas?
1: Como para alimentarse. Hasta abren las jaulas también y se
0: sí,
1: salen.
0: Sí, hay animales muy hábiles en esta especie de loros. Hablamos del loro grandecito, el que necesita esa jaula grande para poderse mover.
1: Yo siempre he querido tener uno de esos. Ojalá algún día se me haga.
0: Ay, sí, son bonitos. Mm-hmm.
1: Tengo familiares que poseen varios de ellos y ay, son, me gusta cuando los visito. Y darles de comer o hablarles, o me dicen, dice esto y dice lo otro, uh-huh. Y hacer que, sí, que hablen.
0: Lorito, lorito.
1: Burro, burro.
0: Sí. 8:37. 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
0: 8:42. Oiga, ¿qué va a hacer el domingo? Porque hay una oportunidad sensacional, sobre todo si lleva a los niños y va toda la familia. Va a ser muy recreativa y muy educativa, sobre todo para los niños, que escuchen algo diferente a los ritmos nuevos, que pues son pasajeros esos ritmos. Sin embargo, lo que va a disfrutar en la Biblioteca México el próximo domingo, totalmente gratis, es la música de Mozart y de Beethoven. El Festival de Música de Cámara cerrará a lo grande con un concierto gratuito bastante especial como parte de su último compromiso. Este próximo domingo, 31 de mayo, la Orquesta Escuela Carlos Chávez presentará un programa con obras de Mozart, Beethoven y muchos más legendarios compositores. Esto en la Biblioteca México, que además es un recinto muy agradable para escuchar música. Nacido con el objetivo de acercar la música clásica a los nuevos públicos, el Festival de Música de Cámara se ha consolidado como un espacio esencial para la difusión del repertorio académico en México. Su misión principal es tender puentes entre la academia y la sociedad, promoviendo la excelencia interpretativa a través de recitales accesibles para todo el público. Ahora bien, este concierto gratuito en la Biblioteca México por el tercer Festival de Música de Cámara comenzará en punto de las 4 de la tarde a las 16 horas y se llevará a cabo en el Foro Polivalente Antonio Rivas Mercados del Antonieta Rivas Mercado del inmueble ubicado en el Centro Histórico. Nuevamente, la entrada no tiene costo. Tampoco es necesario comprar algún boleto o hacer reservación previa. De hecho, la invitación es abierta al público en general. Hora 4 de la tarde. Fecha domingo 31 de mayo, o sea, dentro de unos días. Domingo 31 de mayo, este año, Y el lugar del evento, Biblioteca de México, que está situada en la ciudad de...
1: Ahí, en Valderas.
0: En Valderas, ahí está la Biblioteca México y ahí va a ser el concierto. Costo, nada.
1: Cero.
0: Ningún costo. Es totalmente gratis y va a disfrutar de un gran concierto.
1: Excelente música.
0: Recuerde, este domingo a las 4 de la tarde, Biblioteca México. Y en otra información, ya tenemos por aquí algo de Diego Luna, este actor que se ha popularizado desde muy jovencito, empezó, ¿verdad?
1: Sí, muy chiquito. Diego Luna.
0: Diego Luna está protagonizando una sátira sobre cómo México obtuvo el Mundial 86, cómo ganó la oportunidad de organizar el Mundial de 1986. Una de las noticias más comentadas en el mundo del entretenimiento es el estreno de México 86, protagonizada por Diego Luna, que mezcla comedia y política, fútbol y humor negro. Esto se llevará a cabo. No nos dicen en dónde. Logró convencer a la FIFA de otorgar el torneo a México cuando el país todavía enfrentaba las consecuencias del terremoto de 1985. Esto fue un burócrata el que logra convencer a la FIFA, pero no nos dice cuándo se va a realizar. Cuándo se va a presentar. Es una película protagonizada por Diego Luna que mezcla comedia política, fútbol y humor negro. Pues a ver si encontramos dónde se va a presentar, que tenemos la invitación, pero no tenemos el lugar. Mira.
1: Ah, es en plataforma.
0: En la más conocida de todas, ¿eh? Ya sabe cuál es. Así que ahí ya puede buscar la película de Diego Luna, cómo obtuvo México el Mundial de 1986.
1: En Cine Tonalá.
0: También la van a presentar mañana. El sábado. Sábado 30 de mayo.
1: Ahí va a haber oportunidad de disfrutarla.
0: Ah, bueno. Ay, sí, porque el cine debe ser en el cine. Y como en la pantalla de mi sala.
1: Y en la Cineteca Nacional del Bosque de Chapultepec ya comenzaron funciones a partir del 24 de mayo.
0: ¿La de allá está arriba?
1: Sí, de aquí cerca.
0: Ah, pues sí, de aquí está muy cerca.
1: Sí.
0: Y dice que va a haber cines también que la pasen, ¿no?
1: Sí, hay que estar pendientes de las carteleras.
0: Ah, bueno. Hay que verla, a ver qué logró hacer Diego Luna con eso.
1: Se ha tenido mucho, mucho éxito este muchacho.
0: Sí. 8:48.
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12: Nos encontramos con la doctora Carsolio, especialista en articulaciones. Doctora, ¿nos puede comentar, por favor, cuáles son las causas más frecuentes, específicamente del dolor de rodillas?
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12: ¿Y qué señales indican que este dolor ya no es algo pasajero?
13: El dolor es crónico, que siempre que hacemos actividades físicas, el crujido, el malestar, la molestia que te obliga a tomar algún meloxicam, paracetamol o ibuprofeno, a utilizar un vendaje, una rodillera o alguna pomada cada noche, dolor cuando hay cambio de temperatura, por ejemplo, son, digamos, los principales datos. Sin lugar a dudas, son datos importantes de desgaste de rodilla.
12: ¿Y qué podemos hacer para mejorar esta situación?
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0: Ocho, 51. Es muy importante, sobre todo en ciudades como esta, que haya oportunidad, porque es una ciudad muy grande, tiene muchos habitantes, y sin embargo muchas personas están solas, viven solas por cuestiones de trabajo, por cuestiones familiares, o porque quisieron vivir solas. Pero en ocasiones se necesita algo de urgencia, se enferman, tienen una caída, no se pueden trasladar fácilmente, y sobre todo cuando se encuentran muy angustiadas con un problema que las está inquietando en exceso. La Ciudad de México lanza una línea de auxilio las 24 horas ante el aumento de crisis emocionales en jóvenes y adolescentes. La jefa de gobierno, Clara Brugada, anunció el lanzamiento oficial de Línea de las Emociones, un servicio telefónico de atención psicológica, prevención del suicidio, que operará de forma permanente las 24 horas del día a partir del próximo lunes 1 de junio. Asimismo, las autoridades presentaron los resultados del programa escolar Vida Plena, Corazón Contento, el cual ha alcanzado a más de 1,000,000 de jóvenes y ha permitido intervenir de manera oportuna en cientos de casos de riesgo social y emocional. ¿Cómo opera la línea de las emociones? El nuevo canal de soporte psicológico está diseñado para contener tanto urgencias críticas como situaciones generales de malestar anímico. La ciudadanía podrá acceder al servicio marcando directamente el número 0311 ¿Hay asterisco en los teléfonos?
1: Sí.
0: Asterisco 0311 de Locatel y seleccionando posteriormente la opción correspondiente al programa Vida Plena, Corazón Contento. Le repito, asterisco 0311 de Locatel y posteriormente programa Vida Plena, Corazón Contento. Una línea telefónica de las emociones para escuchar, acompañar y prevenir el suicidio. Ya lo anunció la jefa de gobierno y piensa que esto va a ser una actividad que va a beneficiar a muchas personas que estén pasando por una situación difícil.
1: 8:55 y recuerde, estamos aquí en Variedades Matutinas, en el 10:30 de AM.

0: 8:59. Y seguimos adelante con los comentarios.
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2: ¿Qué tal? Muy buenos días. Greenpeace México presentó denuncias ante la Agencia de Seguridad, Energía y Ambiente, ASEA, y Pemex por el derrame de hidrocarburos ocurrido en el Golfo de México a principios de febrero. Exigió investigar posibles omisiones y el ocultamiento de información por parte de servidores públicos de la petrolera. Detalló que se documentó la presencia de chapopote en más de 1.100 kilómetros de costas, desde Tabasco hasta Tamaulipas. Productores de sal de Salinas del Marqués en Oaxaca informan que el fenómeno de mar de fondo afectó gravemente la cosecha de este año al inundar los estanques de producción. Señalaron que mientras en 2025 lograron obtener unas 15.000 toneladas de sal, para este 2026 apenas estiman alcanzar las 5.000. El secretario de Salud, David Kersenovich, en la conferencia mañanera anunció una inversión de 21.000 millones de pesos para la industria farmacéutica, esto como parte del Plan México.
3: Pero que más allá de la cifra, habla de la posibilidad de desarrollo industrial en el país, el poder tener acceso a la producción de medicina.
2: En información internacional, el Comando Central de Estados Unidos acusó a Irán de violar el alto al fuego tras lanzar un misil balístico contra Kuwait, el cual fue interceptado. Informó que también fueron derribados drones iraníes en el estrecho de Hormuz y frustró otro ataque. Para Noticentro informa Alejandra Martínez Delgado.
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0: 9:03. Europa está pasando, no, porque nosotros nos quejamos de la lluvia, del calor, del frío, de todo nos quejamos, pero allá sí tienen de qué quejarse. Porque Europa está bajo alerta máxima. Histórica cúpula de calor en mayo deja al menos 12 muertos y pulveriza récords de años anteriores en Europa. Una excepcional y prematura ola de calor, calificada por los científicos como sin precedentes, azota con fuerza a Europa Occidental. El fenómeno meteorológico impulsado por un sistema de alta presión conocido como cúpula de calor ha catapultado los termómetros entre 10 y 15 grados centígrados por encima de los promedios. Esto es de acuerdo a los promedios normales de los últimos años en el mes de mayo, cobrando la vida de al menos 12 personas, la mayoría por golpes de calor o bien ahogamientos de bañistas en zonas sin vigilancia y colapsando infraestructuras urbanas clave. las temperaturas registradas durante las últimas 48 horas imitan las condiciones extremas de un mes de julio. En el suroeste de Francia y al sur de España, los termómetros ya rozan los 39 grados centígrados. Oye, nosotros nos estamos ahogando cuando llegamos a 29.
9: Sí, imagínate ellos.
0: 39 grados centígrados, mientras que el Reino Unido rompió su récord histórico para mayo al registrar 35.1 grados centígrados en Londres, en Kew Gardens, Londres. Las autoridades han emitido alertas máximas ante el riesgo de incendios forestales y desabastecimiento de agua en varias regiones del continente. Así que ya no nos volvemos a quejar del calor.
9: A ver si es cierto.
0: No, claro que nos vamos a quejar porque nosotros no estamos acostumbrados a temperaturas tan altas.
9: No, estamos asándonos.
0: Yo no me imagino que se siente con 39 grados, no me imagino.
9: Pero aquí en México hay zonas así, en el norte del país, que llegan a esos
0: extremos. Nunca he estado en Monterrey en época de calor. Ah, siempre no. Me ha tocado época de frío.
9: Y son extremos.
0: Ay, sí, lugares sí, extremos. Sí. Sí, Monterrey en época de frío es frío. Guadalajara sí me han tocado calores muy intensos. No sé de cuánto, pero tampoco algo que te altere el estado de ánimo. No, tampoco. Sí, mucho calor más que aquí, pero no, o yo no lo sentí tan exagerado, quién sabe. Pero sí, que tengan mucho cuidado por allá en Europa por estos calores.
9: Sí.
0: Hay cosas que suceden muy curiosas, totalmente inusitadas, totalmente fuera de control, totalmente curiosas. En un concurso de belleza, pasan pues mujeres que han sido seleccionadas precisamente por su belleza, por su perfección en el peinado, en el cuerpo, en la forma de caminar, en todo. Y una de las cosas que tienen un punto central en la vista es la sonrisa que tengan.
9: Ah, sobre todo, es un marco importante, sí, al rostro.
0: Sí, eso es algo que todos observan en mujeres que estén modelando, estén como en este caso en un concurso, en un certamen de belleza. Lo primero que le ven es el rostro, ya luego califican, pero el rostro debe ser muy atractivo. Pues fíjense lo que le pasó a esta joven, que seguramente después lloró hasta que se le acabaron las lágrimas y juró no volver a salir a la calle, pero ya en poco tiempo se le va a pasar.
9: Pues, ¿qué sucedió, Adelita?
0: ¿Qué sucedió? Estaban en el recorrido, en el escenario, y una joven, una bella aspirante de Tailandia, iba a dirigir unas palabras. Ya ves que les hacen diferentes pruebas, que con vestido corto, que el traje de baño, que con vestido largo, y luego la más importante, que es la en la que dan un pequeño discurso. Pues estaba en su discurso y de repente que algo vuela. Pues ¿qué voló? La prótesis dental.
9: ¿Cómo crees?
0: Sí. La prótesis dental salió volando y rápido, más veloz que la electricidad, la concursante giró el cuerpo y la cabeza para recoger la prótesis y evitar más tiempo a cámara. Pero eso no se le va a olvidar nunca. Y como ya nos enteramos hasta aquí en México, y ella estaba en un concurso en otro lugar muy lejano, era la tailandesa la que perdió los dientes en el concurso.
9: Híjole, qué vergüenza.
0: Qué vergüenza, la prótesis salió volando por allá.
9: Y aunque haya tratado de evitar que no se viera lo menos posible, no pudo controlar eso.
0: No, fue algo que la hizo reaccionar de una manera distinta. Pues cuando ocurre un instante bochornoso, las aspirantes pueden entrar en pánico y hacer más grande la incomodidad. Pero hubo solidaridad con ella. El evento se dedicó a comentar aspectos relevantes del atuendo, del maquillaje, del porte, y no quisieron echar más lumbre
9: al fuego.
0: Sí, ya, mejor. 9:10.
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0: perjudicar, nos van a dañar, van a alterar la digestión. Y lo que nos pueden decir al respecto el licenciado San Millán.
1: Sí, Adela, estamos hablando del estreñimiento. Fíjate que en adultos mayores, personas mayores de 60 años, el estreñimiento se estima que está arriba del 50%. ¿Y qué pasa? Que pues no solo es la incomodidad de no poder ir bien al baño, tiene muchas repercusiones a nivel de la salud. Y a mí me gustaría que el doctor Jonathan nos hablara más de las repercusiones de tener problemas de estreñimiento, y luego abordaremos por cómo se puede arreglar, ¿no?
2: Así es, maestra. Y mire que de los principales problemas que emanan del estreñimiento pueden ser hemorroides, justamente por la dificultad que tenemos para evacuar, pero va más allá solamente de ello, ¿no? Hay personas que no van al baño en uno o dos o tres días y lamentablemente toman esto como algo normal. Lo que no consideran es que, por ejemplo, llegamos a tener un problema que se llama divertículos, que es la deformación del intestino, esta en la cual se van haciendo bolsas bueno, esta deformación va formando bolsas en el intestino que van llenándose de materia fecal, y lamentablemente cuando alguna llega a explotar es cuando ponemos en riesgo nuestra vida, porque nos puede dar peritonitis. Y sabemos muy bien todos que la peritonitis se tiene que tratar de urgencia con una cirugía muy dolorosa y de lenta recuperación. Entonces, al no tener los movimientos adecuados a nivel intestinal para poder movilizar y evacuar todo lo que nuestro cuerpo está desechando, es cuando tenemos estos problemas de salud. Y hay que hacerle caso a nuestro cuerpo cuando no podemos llevar a cabo estas acciones, porque es indispensable tratarlas de manera inmediata para poder evitar estos problemas.
1: Ahora, lo lamentable, maestra, es que a veces la gente recurre a un laxante, y eso no es bueno, porque el laxante no es natural, causa adicción y también te puede llevar a otros males. Lo importante es darle a nuestro cuerpo la fibra dietética que necesita, que es lo que el cuerpo de manera natural necesita para limpiarse y tener buena motilidad intestinal. 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
2: Gracias, doctor. Gracias, licenciado.
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2: En Kenia hubo algo terrible y algo muy doloroso, porque un incendio terminó con el dormitorio de una escuela para niñas en el centro de Kenia, causando la muerte de por lo menos 16 estudiantes. ¿Se imagina lo terrible que fue eso? Dijo un funcionario del gobierno que en el incidente más reciente de este tipo, es este y que ha sacudido a la nación africana de manera muy dolorosa. El ministro de Educación explicó que otras 79 personas resultaron heridas en la escuela de niñas Utumishi, que tiene más de 800 estudiantes, en la zona de Gilgil, en el centro del país. Ogamba apuntó que las autoridades investigarían si se cumplía el manual de seguridad contra incendios en la escuela. La policía dijo que estaba encabezando las labores de rescate y respuesta de emergencia de la escuela, en que se encuentra a unos 120 kilómetros, está bastante lejos, de la capital Nairobi. Así que la secundaria, propiedad gubernamental, está administrada y patrocinada por el Servicio de Policía de Kenia. Muchas de las estudiantes son hijas de agentes. Las víctimas aún no han sido identificadas. Una fuente de ira y frustración para algunos padres que se reunieron en el lugar. Decenas aún esperaban confirmar que sus hijas no estaban entre las víctimas. Una madre de dos niñas en la escuela dijo que se sintió aliviada al ver a sus hijas, pero expresó preocupación porque una de las niñas vio a su amiga quedarse atrapada mientras intentaba salir por una ventana. ¡Qué terrible! La Cruz Roja de Kenia dijo que varias estudiantes fueron evacuadas y estaban recibiendo tratamiento en diversos hospitales. El grupo que se movilizó fueron los equipos de rastreo, apoyo psicosocial para apoyar a estudiantes y familias afectadas. El presidente William Ruto, en un comunicado, dijo: no hay palabras que realmente puedan aliviar el dolor de perder vidas jóvenes, llenas de promesa, esperanza y sueños para el futuro. Como nación, lloramos con los padres, tutores, maestros y compañeros estudiantes que están soportando esta tragedia inimaginable. Los incendios en escuelas han sido motivo de preocupación para los funcionarios de educación en África, donde las aulas y dormitorios suelen estar abarrotados y por lo general no hay equipos de extinción de incendios. En ocasiones los funcionarios citan malas conexiones eléctricas como el origen de los incendios. ¡Qué terrible accidente! ¡Qué doloroso!
0: Pobres chicas, y sobre todo las que vieron cómo morían sus amiguitas.
2: Es inenarrable todo eso. ¡Qué terrible y qué doloroso es! Otra famosa como diputada.
0: ¿A poco?
2: ¿Qué te parece Alejandra Ábalos? Dice que le encantaría entrarle a la política. La actriz y cantante Alejandra Ábalos sorprendió al revelar que sí le gustaría entrar al mundo de la política y hasta convertirse en legisladora en algún momento, desde luego. La intérprete confesó que le interesa prepararse seriamente, estudiar leyes y seguir el camino que otras figuras del espectáculo han recorrido. Durante un reciente encuentro con medios, Alejandra Ábalos habló abiertamente sobre la posibilidad de dejar parcialmente los escenarios para involucrarse en la vida política del país. Lejos de verlo como algo imposible, aseguró que una carrera artística no está peleada con ocupar un cargo público. Lo hizo Silvia Pinal, la mismísima Irma Serrano, que fue senadora. Yo creo, las dos fueron senadoras, ¿verdad?
0: Sí.
2: Yo creo que no está peleada una cosa con la otra.
0: Pues no, bueno, porque hemos visto que muchos personajes del espectáculo han incursionado en este tipo de labores, en la política. Por ejemplo, Alejandra Ábalos dice que está claro que eso es algo que no se le ocurrió de la noche a la mañana.
2: Ay.
0: Dice ella.
2: Pues sí, dice ella. Pero si no fue de la noche a la mañana y ya tenía esa intención desde hace tiempo, ¿por qué no hacer una carrera sólida en la política, en los gobiernos, empezando desde donde se empieza, en las actividades que no necesariamente estén en los puestos ya de otro nivel, sino conociendo el medio, conociendo cómo se maneja, conociendo todos las formas, el tipo de gobierno que tenemos, cómo se maneja, quiénes lo manejan, en dónde están los problemas, y no que, ay, hoy se me ocurrió dejar los escenarios y entrarle a la política. No, eso no es ni profesionalismo, ni hacen un papel destacado.
0: Pero pues como mencionaste, dice ella que va a estudiar, se va a preparar y si le entra a la política lo va a hacer lo mejor posible. Dice que no ha tenido acercamiento con algún partido político, pero está abierta a esa posibilidad, como también en su momento Carmen Salinas, que fue miembro de la Cámara de Diputados, o Sergio Mayer, que también.
2: ¿Y qué han hecho políticamente hablando? ¿Cuál es el beneficio que han obtenido sus compañeros actores de que estén ahí?
0: No, pues el beneficio es para ellos. Ellos sí sacan el beneficio.
2: Claro. Entonces, no. Cada quien con su cada cual, cada político con sus políticos y cada actor con los actores. Digo, son situaciones muy diferentes y se necesitan cualidades distintas y conocer perfectamente el medio de la política, las leyes, cómo se manejan, cuáles son las trabas que tienen, cómo las superan, todo eso.
0: Y es que, por ejemplo, Silvia Pinal e Irma Serrano entraron, yo creo, incursionaron en todo esto de la política por sus parejas.
2: O porque habían estado en la organización de actores.
0: También.
2: Bueno, Irma Serrano hizo el mismo papel que en el cine. El mismo. Y no logró nada, no se pueden recordar por ninguna propuesta, por ninguna iniciativa. No, ¿cuál iniciativa?
0: Pues démosle el beneficio de la duda.
2: No, yo no le doy. Yo aseguro que como las otras va a salir sin ninguna gracia
0: De ahí.
2: Sí, seguramente.
0: Ay, sucedió también otra desgracia, y esto fue en Suiza.
2: Un hombre apuñala a 3 personas en estación de tren en Suiza. Autoridades califican el ataque como un acto de terror. Un hombre apuñaló e hirió a 3 personas en lo que las autoridades describieron como un acto de terror en la estación de tren de la ciudad suiza de Winterthur. Ay, nosotros que tenemos la idea de que Suiza es un paraíso, pues no. El ataque ocurrió poco antes de las 8:30 de la mañana. El sospechoso fue arrestado 5 minutos después de que se alertó a los servicios de emergencia. Un ciudadano con doble nacionalidad suiza y turca de 31 años que vive en Winterthur, dijo el jefe de policía. Llamó la atención de las autoridades en 2015 por distribuir propaganda de grupo extremista islámico. En los últimos días fue llevado a un centro psiquiátrico después de llamar al número de emergencia de la policía y hacer comentarios confusos. 3 hombres suizos, 28, 43 y 52 años, resultaron heridos en el ataque del jueves.
0: 9:41.
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2: 9:44. Entonces, ya sabes tú cuáles

0: son los problemas de salud que más afectan a las mujeres y no son padecimientos exclusivos de mujeres, ¿o sí?
1: No sé,
0: A ver, vamos a leer qué es esto. Aunque muchas veces se piensa que los principales problemas de salud en las mujeres están relacionados únicamente con el área ginecológica, la realidad es mucho más amplia. Conocer estos padecimientos ayuda a entender mejor sus síntomas. Son padecimientos que afectan con mayor frecuencia al género femenino, factores hormonales, biológicos, inmunológicos y también sociales. O sea, de todo. La migraña, la cistitis, osteoporosis, fibromialgia, depresión. Es más frecuente en mujeres y puede estar influida por factores biológicos, hormonales y sociales. Etapas como la pubertad, el embarazo, el posparto y la menopausia pueden aumentar el riesgo de padecerla.
1: Es decir, varias etapas por las que vamos pasando, cambiando, y esos cambios provocan que de repente, así como que... Ay.
0: ¿Y qué quieren? ¿Que uno no sienta nada? Pues mira. Enfermedades autoinmunes. Este grupo de enfermedades afecta en mayor proporción a las mujeres. En ellas el sistema inmunológico ataca por error al propio organismo, lo que puede generar afectaciones en distintos órganos y sistemas. Oye, todo nosotras, ¿qué es eso? Más enfermedades autoinmunes, las mujeres. La carga de embarazo, parto, las mujeres. Bueno, pues ¿de qué se trata esto?
1: Uy, ya nos echaron todo encima.
0: Todo, sí. Lo que quiere decir que nosotras somos más eficientes para superar todo eso.
1: Tenemos esa fortaleza.
0: Esa fortaleza.
1: Dicen que los hombres no pueden resistir un dolor de parto. No podrían resistir un dolor de parto. Hay un ejemplo de lo que podemos nosotras aguantar y soportar.
0: Sí. Ya con eso queda dicho todo. Obesidad. En el caso de México, por ejemplo, los estudios de salud pública suelen mostrar que las mujeres presentan una incidencia de obesidad ligeramente mayor que los hombres, especialmente a partir de la edad adulta. La obesidad en mujeres tiene un impacto importante porque se asocia con mayor riesgo de otras enfermedades como diabetes tipo 2, hipertensión, problemas cardiovasculares, cáncer de mama, posmenopáusico y alteraciones hormonales. No, ya está eso en un panorama muy negro de plano.
1: Dicen que ahora cuidarse el peso ya no es vanidad ni nada de esos estereotipos. Ya es por salud. Tanto hombres como mujeres debemos cuidar la alimentación y sobre todo eso, el peso, porque puede provocar todas esas enfermedades que mencionaste.
0: No, ya para irme a llorar a mi casa.
1: Ay, no, al contrario. A ver, ¿qué voy a hacer por mi salud? Eso tenemos que verlo todos.
0: Ay, Dios mío. En pie de guerra, primeros actores preparan demanda colectiva contra, ¿qué crees?
1: ¿Contra salarios?
0: No, contra las plataformas de streaming que se están llevando gran parte del público. Hay canales que ya no tienen otra cosa que cosas de plataformas. No han crecido, pues, los canales y sí las plataformas.
1: Y como decías hace rato, también esas plataformas le quitan... espectadores a las salas de cine, por ejemplo, que mencionábamos hace rato.
0: Sí. No, las debería... Bueno, como yo ni las veo, como yo sigo viendo la televisión en mis canales favoritos y ya.
1: En los comerciales, ¿no? Canales comerciales, canales abiertos.
0: Sí, canales abiertos. Ahí la veo y la veo muy a gusto. 9:49.
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2: De manera repentina, 9:50, de manera repentina, un famoso narrador de fútbol allá en Monterrey falleció, pero muy repentina. ¿No es de Monterrey? Ah, de Tamaulipas. Es que están pegaditos.
3: Tamaulipas
2: y Nuevo León. Este jueves 28 de mayo, la industria del deporte en México se vistió de luto después de que se confirmara la muerte de una de las grandes voces del fútbol nacional. La noticia fue confirmada en redes sociales, generando conmoción entre los fans del deporte. Por medio de una cuenta, ya sabes, de Instagram, Canal 10.1, La Imagen del Puerto, informó la muerte del periodista y comentarista deportivo Manuel Hernández, considerado como uno de los máximos referentes del deporte en el estado de Tamaulipas. Hace unas horas, por medio de redes sociales, se confirmó la muerte de Manuel, una de las grandes voces. Perdió la vida a los 48 años de edad y hasta el momento se desconocen las causas de su fallecimiento.
3: Luego tienen mucha presión, el estrés puede provocar ciertas, como estas consecuencias. Mucha gente ha muerto así,
2: repentinamente. Por eso hay que llevarse las cosas con calma.
3: Sí, más vale.
2: La imagen del puerto confirmó la muerte del periodista. Originario del estado de Veracruz, destacó por su trabajo en radio y televisión. Consiguió gran parte de como comentarista de las franquicias deportivas con sede en Tamaulipas, siendo una de las grandes voces del fútbol y del básquetbol. Pues a todos sus compañeros nuestro pésame por la pérdida de este hombre, que al parecer era muy querido.
3: Sí, bastante. Sí. Por eso conmocionó a todo el público y al mundo, bueno, deportivo también.
2: Pues sí. Y amplían los horarios en los museos de la Ciudad de México por el Mundial de Fútbol. A partir del 11 de junio, cuando arranca el Mundial de Fútbol, 8 museos de la Ciudad de México ampliarán su horario de acceso hasta las 19 horas de acceso. Sus puertas se van a cerrar después, pero ya no va a entrar más gente después de esa hora. Entre ellos se encuentra el Palacio de Bellas Artes, el MUNAL, el Museo de Arte Moderno, el Museo Nacional de Antropología, el Museo del Templo Mayor. Esto lo informó la Secretaría de Cultura, Claudia Curiel de Icaza. Vamos a tener noches de museos, ampliar el horario de los museos principales y también vamos a tener visitas nocturnas y vamos a hacer muchas actividades para que los que vengan a la ciudad en busca del fútbol también se lleven algo de los museos.
3: ¡Ay, qué bien! ¿Y qué otra invitación nos tienes, Adelita?
2: Una invitación para que vayan al Museo del Chopo, que a partir del 28 de mayo llega a ese Museo Universitario del Chopo la exposición dedicada a Juan Gabriel, titulada Un Lugar de Ambiente. En una de sus canciones dice, ¿no?
3: El Noa Noa, Noa Noa.
2: Esa, legado y disidencia de Juan Gabriel. El próximo 28 de agosto se cumplirán 10 años del fallecimiento de Alberto Aguilera Valadez.
3: ¡Qué rápido!
2: Sí, ya 10 años. Fue durante esa fecha, pero en el 2016, cuando todo México entró en duelo con la noticia de la partida del Divo de Juárez. Con motivo de la primera década sin Juanga, se esperan múltiples homenajes en su honor a lo largo del año y en diversos puntos del país. Si bien todavía no hay nada oficial, se espera un gran festejo en el Museo del Cantante, ubicado en Ciudad Juárez, Chihuahua. Pero también aquí el Museo del Chopo está, aquí en la capital de la República, y abrirá sus puertas para recibir a los fans de Juan Gabriel con motivo de la llegada de un lugar de ambiente, legado y disidencia, en una exposición de arte contemporáneo colectiva. Reúne una serie de piezas que en conjunto brinda una perspectiva social, crítica y de construcción sobre el gran ídolo de Parácuaro, Michoacán. Así que ya puede buscar los boletos, porque ya los tienen a la venta en el museo. Bueno, en el museo es gratuita.
3: O sea, por el día de hoy.
2: Para asistir al evento, sí, todos los días. Pero para el evento sí hay que comprar boleto.
3: Ajá, y es accesible el boleto. ¿El horario? ¿En qué horario?
2: De 11:30 de la mañana a 6 de la tarde.
3: Entonces, ¿a dónde hay que acudir?
2: Museo Universitario del Chopo. Doctor Enrique González Martínez, número 10, en la colonia Santa María la Ribera. En Ciudad de México.
3: Muy cerca.
2: Y será centro. A partir del 28 de mayo. Y el acceso cuesta solo 40 pesos. Muy barato. Y ya nos vamos. Muchas gracias por habernos acompañado este día. 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Buen día a todos.
3: Norma Joaquín se despide de ustedes.
2: Adela Castro y nuestro compañero que nos ayuda mucho en esta transmisión, Oscar Acacio García. Buenos días.

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1: Con la información, el Instituto Nacional de Estadística y Geografía informó que en abril de 2026 la población económicamente activa en México alcanzó los 62.1 millones de personas, cifra superior a los 61.6 millones reportados en abril de 2025. Además, la tasa de desempleo bajó de 2.7 a 2.5%. Durante la conferencia matutina, la presidenta Claudia Sheinbaum destacó 12 indicadores positivos de la economía mexicana pese al panorama internacional, entre ellos el récord en inversión extranjera, desempleo de solo 2.5% y creación de 500.000 de plazas laborales.
2: Aprobamos recientemente, junto con el Congreso, la Ley para la Inversión, que acelerará la inversión pública e mixta en el segundo semestre de 2026.
1: El Instituto Mexicano para la Competitividad reveló que en ningún estado del país las mujeres dedican menos de 30 horas semanales al trabajo no remunerado. De acuerdo con el reporte, las mujeres en Durango, Oaxaca, Veracruz y Guerrero registran las jornadas más intensas, dedicando entre 40 y 41 horas a la semana a labores domésticas y de cuidado sin pago. En el mundo, el director general de la Organización Mundial de la Salud, Tedros Adhanom, confirmó un nuevo brote de ébola en la provincia de Ituri, de la República Democrática del Congo. Advirtió que la enfermedad ya ha dejado más de 230 personas fallecidas. La OMS mantiene vigilancia internacional ante el riesgo de propagación del virus. Para Noticentro informa Melissa Mendoza.
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3: Amigos, ¿cómo están? Les habla el doctor Jonathan Cornejo. Y miren, la ciencia química avanza sobre todo para poder proteger nuestra vida. Y esto se da principalmente ante el incremento exponencial de enfermedades causadas por estar expuestos al estrés oxidativo. Este es un problema silencioso que va a dañar nuestro organismo sin dar aviso. Investigadores expertos han trabajado para desarrollar suplementos alimenticios que sean inteligentes, que sean suplementos que nos aporten el blindaje que nuestras células necesitan diariamente para poder combatir este estrés oxidativo que lamentablemente daña nuestra salud de manera potencial. El día de hoy me acompaña el licenciado Juan San Millán, está con nosotros para platicar sobre los beneficios de este suplemento que tiene antioxidantes. ¿Cómo estás, Juan? Bienvenido.
4: Muchas gracias, doctor. Estás mencionando algo muy importante. Cuando tenemos un cansancio crónico, que todo el tiempo estamos cansados, aunque hayamos dormido, cuando nos estamos enfermando constantemente, es decir, no acabamos de salir de una tos y ya tenemos gripa, luego que el estómago, o cuando empezamos con estos olvidos, ¿no? De que dónde dejé las llaves. Estos son síntomas de que nuestro cuerpo necesita antioxidantes. Cuando nosotros vivimos con demasiado estrés, demasiado preocupados, o cuando tenemos malos hábitos como fumar, tomar alcohol, el comer mal, el vivir en una ciudad demasiado contaminada, en todo esto suma lo que se llaman radicales libres, que son estas sustancias que van deteriorando nuestros órganos, van deteriorando el sistema inmunológico. Es cuando nuestro cuerpo empieza a tener un daño acelerado, inclusive en los órganos. Un órgano dañado, un órgano donde se oxidaron las membranas celulares, ya no está trabajando adecuadamente y empezamos a tener estas diferentes enfermedades, como por ejemplo, empezamos a tener problemas, por ejemplo, en los riñones, en el hígado, empezamos a tener problemas de memoria. ¿Por qué? Porque se van oxidando las membranas celulares y ya no hay esta comunicación entre las membranas celulares y ya no puede haber esa buena función. En el sistema, por ejemplo, cardiovascular, el colesterol que se adhiere a las paredes y se vuelve en el colesterol malo, es el colesterol que está sufriendo una oxidación y ya está reduciendo el espacio por el que viaja la sangre a través de las venas y las arterias. Por todas estas razones, es muy importante darle a nuestro cuerpo los antioxidantes que necesita para protegerse de los ataques de estas sustancias. Los antioxidantes, la buena noticia es que los podemos encontrar en frutas, en verduras, en cereales. Lo mejor es que ya se detectó cuáles son los alimentos con mayor fuerza antioxidante. Entre ellos, pues están las superfrutas, por ejemplo, el mangostán, el azaí, la granada. Se ha encontrado que también están ciertos minerales como el zinc, selenio, cobre, el licopeno. Se ha descubierto que también son fundamentales los probióticos. Lo malo es que, pues, el mangostán normalmente es no solo difícil de conseguir, sino que es caro. Claro. 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
1: Gracias.

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1: Continuamos con más información. La Fiscalía de Baja California indicó que fueron localizados sanos y salvos dos menores estadounidenses que contaban con una alerta Amber Internacional activa desde el 24 de mayo en Utah, Estados Unidos. Los niños fueron encontrados en San Felipe tras un operativo coordinado entre autoridades mexicanas y el FBI. En la conferencia matutina, la presidenta Claudia Sheinbaum aseguró que las acusaciones de Estados Unidos contra políticos de Sinaloa como el gobernador con licencia Rubén Rocha deben atenderse conforme a las leyes mexicanas. Afirmó que se trata de un tema de soberanía nacional.
2: Pero tenemos que ser muy serios como mexicanos, de que no es porque cualquiera venga a decir cometió un delito, entonces actúas. Tiene que haber pruebas con base en las leyes mexicanas.
1: La Secretaría de Gobernación alertó sobre una nueva modalidad de fraude que circula en aplicaciones de mensajería móvil, donde delincuentes utilizan falsamente el nombre de Presidencia de la República, la Comisión Reguladora de Telecomunicaciones y la propia CEGOP para ofrecer supuestos premios, apoyos o beneficios. La dependencia advirtió que estos mensajes buscan suplantar identidades, por lo que pidió a la población no compartir datos ni abrir enlaces sospechosos. En el mundo, los ministros de Exteriores de la Unión Europea reafirmaron su intención de impulsar una paz duradera en Ucrania, aunque reconocieron que el bloque no podrá actuar como mediador entre Kiev y Rusia debido a su respaldo al gobierno ucraniano. Plantearon incluso la posibilidad de designar a un enviado europeo para negociar con Moscú. Para Noticentro informa Melissa Mendoza.
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1: Muy buenas tardes. En el marco del Día de la Higiene Menstrual, que se conmemora este 28 de mayo, el Consejo para Prevenir y Eliminar la Discriminación de la Ciudad de México, el COPRED, advirtió que al menos 40% de las mujeres en la capital viven en situación de pobreza menstrual, es decir, sin acceso suficiente a productos, agua potable o espacios dignos para gestionar su menstruación. El organismo llamó a impulsar políticas públicas que garanticen una menstruación digna, libre de discriminación y con acceso universal a insumos. Y la madrugada de este jueves, en el marco de la discusión de las modificaciones a la reforma electoral, Morena y sus aliados en la Cámara de Diputados aprobaron una reserva que permite a los magistrados electorales reelegirse para un nuevo periodo, con lo que podrían sumar hasta 17 años en el cargo. Y en el mundo, en Brasil, la petrolera estatal Petrobras anunció una inversión de unos 490 millones de dólares para aumentar en un 20% la extracción de hidrocarburos en la Amazonia. La empresa busca sumar 22 nuevos pozos a los 70 ya existentes en la región de Urucú. Y de nuestro almanaque, la lluvia roja o de sangre es cuando el agua cae teñida de un color rojizo marrón que mancha las superficies. Ocurre cuando tormentas de arena en lugares como el Sahara elevan partículas de polvo ricas en óxido de hierro hacia la atmósfera, las cuales se mezclan con las gotas de lluvia. Para Noticentro informa Alejandra Martínez Delgado.
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en un pequeño pueblito, en el sur de la frontera, vivía la linda Juanita, que cantaba ópera de veras, como cantaba la chica. Su padre, don Juan Banana, qué apellido le pusieron, ¿eh?, siempre reía de su voz, y Juanita no hacía caso y seguía con su canción, una tonadilla como esta.

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1: ¿Qué tal? Muy buenas tardes. El Servicio de Administración Tributaria informó que de enero a abril de 2026, los ingresos del Gobierno de México alcanzaron un total de 2.324.325 millones de pesos. Subrayó que el motor principal de este dinamismo se concentró en la recaudación de impuestos. Precisó que el impuesto sobre la renta, el ISR, se consolidó como la principal fuente de recaudación con más de 1.140.000 millones de pesos. Y en la conferencia matutina, el director de la empresa Opela México, Luis Suárez, anunció una inversión de 2.300 millones de pesos para ampliar y modernizar su planta en Ocoyoacac, Estado de México.
2: México tiene todo para consolidarse como una plataforma global de producción, innovación y exportación farmacéutica. Opela está en México para invertir, para crecer, para poner salud en la mano de todos los mexicanos.
1: La Comisión Federal de Electricidad alertó sobre la comercialización fraudulenta de candados y sellos de seguridad oficiales a través de diversas plataformas de comercio electrónico y redes sociales. Aseveró que estos dispositivos son propiedad de la nación y que su uso está estrictamente reservado para personal autorizado. Y en el mundo, el primer ministro de Israel, Benjamin Netanyahu, ordenó al ejército que tomara el control del 70% de la franja de Gaza. La medida ignora los términos del cese al fuego con el movimiento islamista Hamas. Para Noticentro informa Alejandra Martínez Delgado.
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2: Vamos con la información. El gobierno del Estado de México informó que la línea 3 del Mexicable registra un avance del 68% en su construcción. El proyecto beneficiará a más de 700.000 habitantes de Naucalpan y contará con 178 cabinas para transportar diariamente a más de 40.000 personas. La fiscal general de Justicia de la Ciudad de México, Berta Alcalde Luján, informó que los delitos de alto impacto disminuyeron 13% entre enero y abril de 2026 en comparación con el mismo periodo de 2024. Además, destacó que en ese lapso aumentó 21.6% la emisión de órdenes de aprehensión en la capital.
3: Se encuentran, como ustedes saben, el homicidio, el feminicidio, las tentativas de homicidio y feminicidio, las lesiones por disparo de arma de fuego, el secuestro, el robo de vehículos, entre otros delitos de alto impacto.
2: La Secretaría de Marina informó que se registró un incendio en el área de dormitorios de la Escuela Náutica Mercante de Veracruz, el cual fue controlado por bomberos del puerto sin que se reportaran alumnos lesionados. Mencionar que es el segundo incendio en menos de una semana en esta escuela ubicada en el puerto. La Coordinación Nacional de Protección Civil informó que la Secretaría de Marina ordenó el cierre del puerto de Coatzacoalcos, Veracruz, para embarcaciones menores y mayores, debido a las condiciones meteorológicas en el Golfo de México y el Mar Caribe. Autoridades pidieron evitar actividades marítimas y atender las recomendaciones de seguridad. Para Noticentro informa Melissa Mendoza.
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1: Vamos con la información. Durante el Congreso del Consejo Empresarial Alianza por Iberoamérica, el secretario de Economía, Marcelo Ebrard, destacó que Iberoamérica tiene talento, capacidad y voluntad para ser más pertinente en el ámbito global. Subrayó que México impulsa la inteligencia artificial en español y la cooperación tecnológica para llegar a tiempo a la nueva economía de datos.
2: Como ustedes saben, México está trabajando en el lenguaje en español de inteligencia artificial. Estamos trabajando también la supercomputadora mexicana junto con la de Barcelona, que es la más grande en Europa y una de las más grandes del mundo. Se ha instalado, tenemos el talento y sobre todo tenemos la voluntad, que es el testimonio que ustedes dan el día de hoy aquí.
1: La Secretaría de Obras y Servicios de la Ciudad de México informó que instaló en el Zócalo capitalino un mosaico luminoso con la figura de un ajolote rosado como parte de los preparativos rumbo al Mundial de 2026. Además, continúan los trabajos para montar el FIFA Fan Fest, donde se transmitirán partidos del torneo. En el marco del Día Internacional del Síndrome de Treacher-Collins, que se conmemora este 28 de mayo, la Secretaría de Salud Pública de la Ciudad de México señaló que esta enfermedad genética, también conocida como disostosis mandibulofacial, se caracteriza por alterar de forma directa el desarrollo y crecimiento de los huesos faciales y del cráneo de los infantes. Destacó que la intervención médica oportuna es crucial para la calidad de vida de los pacientes. En el mundo, de acuerdo con el medio Axios, Estados Unidos confirmó que se alcanzó un preacuerdo en las negociaciones con Irán para desbloquear el Estrecho de Hormuz y extender el alto al fuego, un entendimiento que aún debe recibir la aprobación final del presidente estadounidense Donald Trump. Para Noticentro informa Melissa Mendoza.
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1: Muy buenas tardes, vamos con la información. La Secretaría de Gobernación hizo un nuevo llamado a los maestros a privilegiar el diálogo ante las afectaciones viales provocadas por los bloqueos que realizan en el circuito interior. La dependencia federal llamó a evitar acciones que perjudiquen la movilidad de millones de ciudadanos, estudiantes y servicios de emergencia en la capital. Autoridades del Estado de México, junto con 7 colectivos y 65 familiares, iniciaron una búsqueda masiva de personas desaparecidas en Cuautitlán Izcalli, Tepoztlán y Nicolás Romero. La jornada, que abarca 6.6 kilómetros cuadrados, se realiza con el apoyo de fuerzas federales y binomios caninos. Debido a un incendio en un vertedero de llantas en Puerto Vallarta, Jalisco, las autoridades suspendieron las clases presenciales y actividades al aire libre en el turno vespertino. Además, se activó una emergencia atmosférica en varias localidades del municipio. En información internacional, el Departamento de Estado de Estados Unidos destinará 80 millones de dólares adicionales en asistencia a socios clave que trabajen sobre el terreno para afrontar el brote de ébola detectado en República Democrática del Congo y que se ha extendido a otros países de la región como Uganda. Para Noticentro informa Alicia Hernández.
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1: Muy buenas tardes, vamos con la información. Un informe de Oxfam México reveló que 3 de cada 4 jóvenes calificados como ninis son en realidad mujeres dedicadas a tareas del hogar y cuidados no remunerados. Estas jornadas invisibles, que se vuelven más críticas entre los 20 y 29 años, representan casi el 24% del Producto Interno Bruto Nacional. La Asociación Mexicana de Empresas de Capital Humano llamó a empresas y trabajadores a garantizar que los empleos que se generen en torno al Mundial de Fútbol 2026 en México se desarrollen dentro de la formalidad laboral, ante la expectativa de una fuerte demanda de personal temporal vinculada al torneo. La Secretaría de Infraestructura, Comunicaciones y Transportes inició un programa para renovar el parque vehicular de micro y pequeños transportistas de pasaje y carga. El esquema ofrece financiamientos de hasta 15 millones de pesos mediante garantías de Nacional Financiera, con plazos y tasas de interés accesibles. El apoyo va dirigido a personas físicas o morales que operen flotas de 1 a 30 unidades. En información internacional, en Bolivia, trabajadores de la salud marcharon este 28 de mayo en La Paz en demanda de una pausa humanitaria que permita reabastecer los hospitales de alimentos y medicamentos, afectados por los bloqueos de carreteras, para exigir la renuncia del presidente Rodrigo Paz. Para Noticentro informa Alicia Hernández.
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1: Muy buenas tardes, vamos con las noticias. La Secretaría de Salud presentó el nuevo Código de Bioética para el Personal de Salud, diseñado para fortalecer una atención médica más humana y centrada en los pacientes. El titular de la dependencia, David Kersenovich, señaló que este documento funciona como una guía práctica ante los desafíos tecnológicos actuales del sector. En la Ciudad de México, la Secretaría de Salud Pública inauguró el primer encuentro de tecnovigilancia para mejorar la seguridad de insumos médicos como jeringas y marcapasos. Durante el evento se destacó que los reportes de incidentes con dispositivos médicos aumentaron de 6 a 138 notificaciones en 3 años. En más de esta capital, la Secretaría de Gestión Integral de Riesgos y Protección Civil activó la alerta amarilla por vientos fuertes para la tarde y noche de este jueves. El aviso aplica para 8 alcaldías, entre ellas Benito Juárez, Cuauhtémoc, Iztapalapa y Venustiano Carranza. Las autoridades capitalinas exhortaron a la población a seguir las recomendaciones de seguridad y mantenerse informada sobre las condiciones meteorológicas. En información internacional, al menos 16 estudiantes murieron este 28 de mayo en Kenia en el incendio del internado de la Academia Femenina en Gilgil. Para Noticentro informa Alicia Hernández.
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